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1: Las 7 de la noche, 4 minutos, son las 7 de la noche, 4 minutos, en Olímpica Estéreo 102.7, don Albeiro García, se reporta a esta hora. Bueno, me reportan también, saludo para los conductores que están en el Aeropuerto Internacional Matecaña, están ahí, a la espera, que llegue el próximo vuelo. ¿Qué hora llega el próximo vuelo, hombre, internacional? Ahí están haciendo la filita, ahí están haciendo la filita, a ver para dónde nos sale carrerita. Saludo muy especial para los conductores de taxi, de bus, que están conectados, que se acompañan, que siempre están, que mantienen sintonizados con Olímpica Estéreo 102.7. Por acá me pedían una canción de Gali Galeano. ¿Por qué me pedirán esta canción? No me explico. ¿Por qué será que me están pidiendo esta canción? ¿Será que tienen sus razones o solo por escucharla? Ah, yo sí soy muy cizañoso, ¿sí o no? Muy chismoso. O muy venenoso. Uno, ¿por qué me pide esta canción en una emisora? ¿Porque le sale o porque le gusta? Díganme ustedes ahí, a ver. ¿Será que le fue muy mal? ¿Le pagaron muy mal?

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4: Muy buenos días, Olímpica. Pueden poner la canción que dice... Ay,

0: Pastuso Gómez.
1: Presente.
0: Polidoro Robledo.
2: Presente.
0: Ecuménico Malbrán.
3: Presente.
0: Florindo Flores.
4: Presente.
0: Florindo Flores.
4: Presente.
0: Más fuerte.
4: Presente.
0: Grite. ¡Ay!

0: Florindo.
1: ¿Qué, Tereso?
0: ¿Sabes una cosa?
1: Ay, no, decime.
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1: ¿Venenosos? 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
1: ¿Que haga correr la bolilla? 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

0: Permiso, mi teniente.
1: Diga, soldado.
0: Quiero informarle que en el cuartel hay una loca.
1: ¿Y usted cómo lo sabe?
0: Bueno, porque me han abierto mi neceser y me han robado mis pestañas postizas, mi lápiz labial y mi esmalte de uñas.

0: Perdón, señor. ¿Me puede informar cuál es el departamento de quejas de esta tienda?
1: Sí, acá al lado.
0: Gracias. Señor, ¿este es el departamento de quejas?
2: A su orden.
0: ¿Me puedo quejar?
2: Sí, ¿cómo no?
3: ¡Ay! ¡Ay! ¡Ay!
4: ¡Ay!

0: Es muy lamentable, créeme lo que te tengo que decir, pero hoy y aquí lo nuestro terminó. No, no, por favor, te pido que no llores, pero créeme que mi familia se enteró de nuestra relación y esto se termina hoy aquí. No puede continuar. Adiós para siempre.
1: ¡Chao, Roberto!
0: Chao, Jorge.

Buenas noches. Para participar en el programa, si me hace el favor de colocarme Si ella supiera, escuchando Olímpica, porque me pone, estoy muy bueno, una bendecida noche para ustedes y me encanta la programación.

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1: De la mañana en punto, 5 en punto, bienvenidos. 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
1: Buenos días, buenas tardes, buenas noches, donde quiera que se encuentren. Si están en Pereira, Risaralda, Manizales, Caldas, Quindío, Armenia, Norte del Valle, Cartago, Santa Rosa, La Virginia, Dos Quebradas, Cuba, Colombia, América, buenos días. Si están en Europa, buenas tardes. Si están en Asia, África, Oceanía, buenas noches. Bienvenidos a Temprano es más bacano.
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1: ¿Qué dicen los oyentes a esta hora? Al 320-670-1027. A esta hora, ¿qué nos dicen? Para que hablemos, charlemos, delicioso a esta hora, para que nos digan en qué les podemos colaborar con Olímpica Estéreo 102.7. Canciones, clasificados, cumpleaños, lo que ustedes quieran a esta hora lo pueden hacer. 320-670-1027. Bienvenidos a Temprano, que es más bacano. 5-6.
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1: 5 de la mañana, 9 minutos, 5-9, que nos dicen los oyentes a esta hora, el 320-670-1027. Dice para acá, Maribel, que está en Estados Unidos, escuchando Olímpica Estéreo 102.7. A ver qué nos dice para acá Maribel. Hola Maribel, ¿cómo estás? Para Isabel Bermúdez, hola Isa.
2: Buenos días, Barichito, y todos los de Olímpica, para desearles un feliz y bendecido día. Que Dios me los bendiga hoy, mañana y siempre.
1: Tan bella.
2: Para escuchar una baladita, el amor y la felicidad.
1: Buena, de Leodán.
2: Que Dios nos ayude. Que recordarles el mensaje o el video que les envié de mi familiar en Belén de Umbría.
1: Sí, señora.
2: Ya después les explicaré.
1: Perfecto.
2: Dios los bendiga. Yo escucho Olímpica porque me pone todo bien bueno. ¿Ya saben quién soy yo? Isabel Bermúdez.
1: Isabel Bermúdez. Isa, gracias. Dios te bendiga. Para Vertica, buenos días, Vertica. ¿Cómo estás, Vertica? Motogrúas WL. Motogrúas WL. Siempre escuchando Olímpica Estéreo 102.7. Motogrúas WL. Escuchando Olímpica Estéreo. Hola, Alejito Buitrago. ¿Cómo estás? ¿Qué pasa y en dónde?
3: Baruchín, chin, chin, Baruchín, pingüín. Buenos días, buenos días, buenos días, Baruchito. ¿Cómo amanece? ¿Cómo está, Baruchito?
1: Ay, bien.
3: Ah, María, qué frío es que me parece. Yo amanecí friolento. Baruchito, señor. Feliz y bendecido día. Igual, Dios los bendiga a usted y a todos los oyentes. Baruchito, un saludito bien especial ahí a la doctora Liliana. Al Gurre, en Turiseje, y a mi Elena, que ahí están siempre en sintonía. Y a los demás compañeros de Transperla, Servilujo, Cañarte, que cada rato me dicen, ay, solamente saluda a los mismos. Bueno, ahí les va el saludo pues para todos.
1: Sí, sí, sí.
3: Dios los bendiga, feliz y bendecido día, Baruchito. ¡Barucho! Quisiera escuchar una cancioncita.
1: Dime.
3: Que ellas no la escuchen hasta ahora. No quiero envejecer. Dios lo bendiga.
1: Ay, bueno, bueno, bueno.
4: ¡Y bien bueno!
1: Alejito Buitrago, que está en la TP211, escuchando Olímpica Estéreo 102.7. Más para acá, oyentes, se nos dice, hola Nelson, buenos días.
5: Muy buenos días, Baruchín Pingüín.
1: ¿Cómo estás?
5: ¿Cómo amaneció, Baruchito?
1: Excelente, gracias.
5: Baruchito, reportando en Tunidad y aquí desde Guilford, Nelson. Baruchito, placer saludarlo, mi Barucho.
1: Igualmente, Nelson.
5: Espero que estemos bien, usted y su familia.
1: Adiós, gracias.
5: Y todo el grupo de la mesa y Olímpica. Y Dios me los bendiga. Barucho, tan amable, es un temita más, a favor.
1: Dime.
5: Ni tengo ni necesito de Gerson Jiménez.
1: Buena, buena, ¿ya? Buena. Sí, señor.
5: Y otro, así soy yo. Al favor.
1: Listo.
5: ¿Yo, Barucho?
1: Sí, señor.
5: Barucho, un placer saludarlo y espero que esté muy bien, tanto usted como todos los oyentes de Olímpica. Que Dios me los continúe vendiendo grandemente, Barucho.
1: Igualmente.
5: Un hermoso día, Barucho. ¿Yo?
1: Amén, Nelson.
5: Bueno, Barucho, nunca cambies, pues, hermano. Cuando va a cambiar, me las canto. Yo, Maruchi Pingüi. Baruchito, bueno. El número uno de Olímpica, el que nos hace reír, y wea madre. Bueno, Marucho, yo escucho Olímpica porque me coloca de todo.
1: Y bien, bueno.
5: Dale, bueno. Marucho, pues, dale, dale.
1: Chao, Nelson.
4: Y bien, bueno.
1: Saludos para Gazú, Gustavo Estrada, escuchando Olímpica Estéreo, Fernandito, Ana Rubí Morales, Julieta, Claudia Milena Londoño, escuchando Olímpica Estéreo 102.7. Ya venimos con noticias, con información.

0: Ajá. Hola, Olímpica. Hola, Olímpica.
1: Para participar en el programa, si me hace el favor de colocarme, si ella supiera, escuchando a Olímpica, porque me pone, estoy muy bueno.
0: Con mucho gusto, doña Overi Ocampo, en el Gurrío, pronta recuperación, Overi. 515.
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2: 5 de la mañana, 20 minutos. Saludo para Dorita Zapata, que está en España, escuchando Olímpica 102.7. Y a esta hora, pues les comento lo que ayer estábamos hablando de las megatarjetas, el cambio de tarjetas de Megabus, que recuerden, es gratuita, no se dejen engañar, que es que vale tanto, no. Dice para acá, por ejemplo, hoy martes 4 de agosto, desde las 8 de la mañana y hasta las 5 de la tarde pueden cambiar su tarjeta en la estación Victoria, ahí en Lucy Tejada, ahí en estación Victoria, 8 a.m. a 5 p.m. pueden cambiar la tarjeta de Megabus. Recuerden que el proceso es completamente gratuito y que tienen plazo hasta el 30 de septiembre para realizar el cambio. Información de fechas, días, horarios en los canales oficiales de Megabus. Pero recuerden, hoy estarán en estación Victoria, hoy martes 4 de agosto, 8 a.m. a 5 p.m. 8 a.m. a 5 p.m. a esta hora. Información, porque muchos nos preguntan que si fue hasta el 31 de julio, ¿no? Aumentaron el plazo hasta el día 30 de septiembre. A esta hora con Olímpica Estéreo 102.7, más por acá. Dice por acá los titulares, RAP, Eje Cafetero, estrena gerente y anuncia continuidad en defensa de los nevados. El Geoparque del Volcán del Ruiz seguirá como prioridad para impulsar desarrollo sostenible, integración territorial y turismo ambiental. La región administrativa y la planificación del RAP, Eje Cafetero, inició una nueva etapa con la posesión de Oscar Alexis Sanabria Chica como gerente, quien asumió el compromiso de dar continuidad a los proyectos estratégicos para el Volcán del Ruiz. Ahí están noticias importantes a esta hora con Olímpica Estéreo 102.7. ¿Qué más nos dicen por acá? Los oyentes Olímpica, buenos días. Por ahí está Santi, desde las carreteras de la Florida, Estados Unidos, para la gente hermosa de Pereira y familia Garavito de Santiago Moreno. Yo escucho Olímpica porque nos pone de todo y bien bueno. Saluda a la gente hermosa de Pereira, o sea que a mí no me saludó. Donde diga la gente linda y la gente fea, ahí sí me incluyo yo. Hola Santi, Santi de la Florida, Estados Unidos, escuchando Olímpica Estéreo. Buenos días, Olímpica.
3: Barucho, muy buenos días.
2: ¿Cómo estás?
3: A usted y a toda la audiencia.
2: Igualmente.
3: Dios los bendiga, que hoy sea un día colmado de muchas bendiciones.
2: Dios mediante.
3: Demasiadas bendiciones, dándole gracias a Dios, que es el único que todo lo puede.
2: El único.
3: Barucho, dime. Para que me ponga ahí, señora de tal, de Vicente Fernández, Dios lo bendiga nuevamente.
2: ¿Cuál me dijiste?
3: Barucho, para que me ponga ahí, señora de tal, de Vicente Fernández.
2: Voy a buscarla.
3: Dios lo bendiga.
2: Amén.
3: Nuevamente, yo escucho Olímpica Estéreo porque me pone de todo y bien bueno.
2: Eso, feliz día.
4: Y bien bueno.
2: Más oyentes, sintonías de la Siria, Vía Morelia, Alcalá, aquí con mi esposito, mis hijos. Una canción, Perro Enamorado, Aleja, desde la Siria, escuchando Olímpica 102.7. Kio Colmillo.
5: Yo, Baruchito, con los buenos días, hombre. Buenos días, Baruchín.
2: ¿Cómo estás?
5: Aquí estamos, papi. Colmillito reportando la sintonía desde los Antofagastas. Un saludito ahí para todo el combo de Expreso Trejos, papito. Saludito ahí para Reyes, Manizales, para la princesa, digo, para Ezequiel, para que la lengua lo traiciona a uno. Un saludito ahí para Jorge Corcho, para el viejo Corcho allá en Pereira, el Tasman en Pereira, Perra Flaca en Cali. Un saludito ahí para el negro Juan por allá en Candelaria o en Pradera, donde lo tenga la mona, allá, el mono, allá debe estar. Un saludito ahí para el Boti, para el Relincho, para Adolfo en España, para el Payaso en España, para Samuel, para Johnny, para Paola, para Taylor en Cartago. Saludito bien grande ahí para todos, para el Marquito en Santiago. No lo voy a decir qué está haciendo, pero bueno, hasta en Santiago de Chile.
2: Bueno.
5: Saludito para el viejo lagarto en los Antofagastas. ¿Quién se me escapa? El Botija. Porque no es que me reclama. Saludito para el Botija, papito. Para Ever, para Corbata. Para el negro Juan, para el Sebastián. Para el negro Sebastián. Un saludito grande, papito, para el Llenito. Dios me lo bendiga. Colabóreme ahí con un temita, pero bien, bien, bien. Casita Vieja, ¿ya? Y yo escucho Olímpica porque me pone de todo bien bueno.
4: ¡Bien bueno!
2: Casita Vieja de los Legendarios. No. Saludo bien especial a esta hora para todos ustedes, escuchando Olímpica 102.7. ¿Quién más? Por acá, Olímpica. Buenos días.
6: Buenos días, familia Olímpica.
2: Días.
6: Para desearles un feliz y maravilloso día a la mesa de trabajo. Que Dios los bendiga. Y un saludito muy especial ahí para los compañeritos de Urbanos Pereira, al grupo de los Flácidos y al grupo de UP. Y un saludito muy especial ahí a Galán en la SB143 y al Chillo. Al Chillo. SB429, que Dios
2: lo
6: bendiga.
2: La buena.
6: Excelente y maravilloso día.
2: Amén. Dios te bendiga, feliz día siempre. Temprano es más bacano. 526.
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2: Olímpica, buenos días.
3: Buenos días, Maruchito, ¿cómo estás? Habla con Dorita Zapata de acá, de España.
2: Hola.
3: Maruchito, espero que tengas un excelente día para ti, gracias. Todos tus compañeros y todos los oyentes. Uh-huh. Maruchito, por favor, quiero escuchar una canción, Los Caminos de la Vida, buena. Maruchito. Muchísimas gracias, amén. Dios los bendiga,
2: Dios
3: chao.
2: Bendiga. Chao, Dorita.
4: Y bien bueno.
2: 5 de la mañana, 30, faltan 30 para las 6. 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
1: 26 para las 6, le quieren cobrar por la nueva tarjeta de Megabus. Esto respondió a la empresa. Al menos 8 ciudadanos denunciaron una presunta reventa de tarjetas gratuitas, principalmente a adultos mayores. Megabus desmintió que el cambio de la nueva tarjeta tenga algún costo y pidió a los usuarios no dejarse engañar por rumores ni por personas que presuntamente aprovechan las jornadas de entrega de tarjetas para obtener dinero mediante la venta irregular, sobre todo para los adultos mayores. Recuerdo que hoy estarán cambiando las tarjetas de Megabus en la estación Victoria. En estación Victoria a partir de las 8 a.m. a 5 p.m. es gratuito y el plazo va hasta el 30 de septiembre para realizar el cambio gratuito de la tarjeta de Megabus. Son las 5:35, 25 para las 6. ¿Qué más nos dicen los oyentes a esta hora? Con Olímpica 102.7 para acá, ¿qué nos dicen? Salud para Nelson Bedoya. ¿Qué onda, Nelson? ¿Bien o no?
2: Hola, Barucito, muy buenos días. Dios lo bendiga a todos, que estén muy bien, igual que toda su familia, tiene muchas bendiciones. Barucito, para reportar la sintonía. Acá subiendo de la vía Armenia.
1: Sí.
2: Voy para Armenia. Hoy es ayer también, ¿no? Para mi hermana Paola Andrea Borja en España. Que Dios la bendiga, que cumpla muchos años más de parte de su hermano.
1: Listo, para Paola, felicitaciones. ¿Algo más?
2: Qué pena, Arquito. Yo escucho Olímpica porque me pones todo.
1: Y bien bueno. Gracias, Nelson Bedoya. Mira, para acá nos dicen, señora de tal de Vicente Fernández, Barucho, gracias, con mucho gusto. Luis Ernesto, Gloria, que nos dice Glorita a esta hora. Buenos días, ¿cómo está Gloria? Acá de San Fernando, Dos Quebradas. Yo escucho Olímpica porque me pone de todo y bien bueno. Me regalas el número de los apartamentos en Montebonito. Gracias, Dios te bendiga. Gracias por ser tan especial con todos los oyentes. Glorita, con mucho gusto, ya te doy el número, ¿listo? Ya te lo doy. Buenos días, una pregunta. ¿Y los residentes de Dos Quebradas, por qué debemos de bajar hasta Pereira para que nos cambien la tarjeta de Megabus? En Dos Quebradas, ¿qué estación nos pueden hacer el cambio de tarjeta? Buena pregunta. Muy buena pregunta, Yurey, para los habitantes oyentes de Dos Quebradas. Qué buena pregunta que le voy a hacer a la gerente de Megabus. 537, 23 para las 6.

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1: 5 de la mañana, 43, 17 para las 6. Ya le tengo respuesta a la señora que nos dijo lo siguiente: ¿por qué los dedos quebradas tenemos que bajar hasta Pereira para el intercambio de la tarjeta, para cambiar la tarjeta de Megabus? Les tengo la programación para martes, miércoles y jueves, que va pendiente el viernes por ser festivo. Atención, hoy martes 4 de agosto en Estación Victoria, 8 a.m. a 5 p.m. Mañana miércoles 5 de agosto, Intercambiador de Cuba, 8 a.m. a 5 p.m. Y atención, mi señora, jueves 6 de agosto, Intercambiador de Dos Quebradas, 8 a.m. a 5 p.m. Ahí está para todos. Hay para Pereira en Estación Victoria, 8 a.m. a 5 p.m. hoy. Hay en Cuba, Intercambiador de Cuba, mañana miércoles 5 de agosto, 8 a.m. a 5 p.m. Y también hay para Dos Quebradas en el Intercambiador de Dos Quebradas, mañana 6 de agosto, jueves. El jueves 6 de agosto de 8 a.m. a 5 p.m. para que no se lo pierdan, porque hay para los tres puntos. Hay para Pereira hoy, Estación Victoria, 8 a.m. a 5 p.m. Hay para Cuba mañana miércoles 5 de agosto, 8 a.m. a 5 p.m. Intercambiador de Cuba. Y hay para Dos Quebradas, Intercambiador de Dos Quebradas, jueves 6 de agosto, 8 a.m. a 5 p.m. para el intercambio de las tarjetas del Megabus, que es totalmente gratis. Saludo bien especial a esta hora para mi amiguito Fernando Patiño, mandíbula a esta hora con Olímpica 102.7, dice, va bajando para una cita y nos deja las loterías. Cundinamarca 4757, Cundinamarca 4757 y Tolima 0491, Tolima 0491. Gracias, Mandy. Dios te bendiga y una pronta recuperación. Bueno, para acá nos están pidiendo los números de los apartamentos de Monte Bonito. Ya les voy a dar también la información. También saludito para John en Rumanía, para Dorita Zapata, escuchando Olímpica Estéreo 102.7. ¿Y quién por acá? ¿Quién más? A esta hora con Olímpica 102.7. Buenos días.
2: Maruchito, buenos días. Hablas con Karina.
3: Hola.
2: De aquí de las colonias Esperanza Galicia. Ajá. Para darte un saludito y agradecerte por madrugar con nosotros.
3: Ah, tan bella.
2: ¿Y podrías complacerme, por favor, con la canción Tormento de Rodolfo Alcardén? Excelente día.
1: Igual para ti, Karina. Dios te bendiga. Gracias por escuchar Olímpica Estéreo 102.7. Jorgito en España. Good morning. Buenas tardes en España.
4: Buenos días, familia Olímpica. Aquí reportando sintonía de las Palmas de Gran Canaria. Soy José Humberto. Saludando a mi hermano en Italia, familias, amigos en España. Paruchito, excelente. Dime. Inicio de turno.
3: Igual.
4: Buen inicio de jornada.
3: Amén.
4: A usted y todo el equipo de la emisora. Luchito, por favor, Amor Infalible de Fran Tony, por favor.
3: Buena, buena, buena.
4: Un
3: buena,
4: saludo
3: buena.
4: Ahí a mi gran amigo Fernando Bedoya, alias La Tanga. Un abrazo para todos y buen día para todos los olimpiquistas.
1: Dale, Jorgito, Dios te bendiga. Gracias por escuchar Olímpica Estéreo 102.7. ¿Quién más por acá? ¿Quién dijo yo escuchando Olímpica Estéreo? Ya venimos con los oyentes, con noticias a esta hora. Faltan 13 para las 6.

0: Oyentes a esta hora al 320-670-1027. Buenos días, Glorita. Buenos días para acá también, para quién más. Buenos días, Olímpica.
1: Maruchito, muy buenos días. ¿Cómo estás? En sintonía desde Israel.
0: Eso.
1: Con Olímpica Estéreo. Para saludar a mi sobrina que está cumpliendo 18 añitos, Isabela Manuel, que la amo, que la quiero mucho, que cumpla muchísimos más. Escucho Olímpica Estéreo porque me pone de todo y bien bueno.
0: Bueno, para Isa, de parte de César en Israel, felicitaciones. Dios te bendiga. Hola, buenos días, Olguita Foronda.
2: Maruchito, buenos días.
0: Hola.
2: Buenos días, miles de bendiciones para el día de hoy.
0: ¿Cómo estás?
2: Para ti y todos tus compañeros de trabajo, que el Señor me los bendiga, los amo mucho.
0: Ah, tan bello.
2: Yo escucho Olímpica porque me pone todo y bien bueno. Se les quiere un montón.
0: Gracias, Olguita, Dios te bendiga. Para David en Canadá también, buenos días, Olímpica Estéreo. ¿Quién más por acá? Mónica, buenos días. Sintonía desde Mérida, España. Quiero escuchar la canción Cama y Mesa de Roberto Carlos. Gracias. Yo escucho Olímpica porque nos pone de todo y bien bueno.
3: ¡Y bien bueno!
0: Vea, hay que averiguar por la salud de Roberto Carlos, que se iba a someter a una cirugía. Entonces ya le vamos a informar de Roberto Carlos. De Roberto Carlos, el artista, el cantante brasileño que está en la programación de Olímpica Estéreo 102.7. Faltan cuatro. 4 para las 6.
3: Este

0: 6 de la mañana en punto. Buenos días. ¿Qué más pues?
1: ¿Dónde estaba, hombre?
0: Resucitamos como resucitó. Velo, resucitó.
1: El Señor resucitó.
0: ¿Qué más, Baruchín? Buenos días.
1: Excelente, gracias a Dios. Ya el nene aquí con nosotros. Ya después de viajar, de estar en familia, qué rico. Y de descansar.
0: ¿Qué calor está haciendo en los Estados Unidos?
1: ¿Verdad? Sí. ¿No era en Dubái?
0: No viajé allá, pero sé que está haciendo mucho calor. Perfecto. Y están en una ola de incendios forestales tremenda. Buenos días para todos ustedes, aquí estamos de regreso, unos días de descanso, vacaciones, pero aquí estamos para continuar con ustedes al aire, acompañándonos también en los 102.7. Buenos días, señor, señora, que se levantan esta nueva mañana. Hoy ya es 4 de agosto, increíble cómo va pasando el tiempo, este mes en el que cumple años también la ciudad de Pereira, increíble. Uh-huh. Increíble, porque ya se habla también de lo que serán las fiestas de la cosecha, de lo que les iremos hablando seguramente en el transcurso de la semana y de todo lo que ha pasado también en la ciudad de Pereira. ¿Qué ha pasado?
1: ¿Qué ha pasado? Pues que Deportivo Pereira perdió el primer partido y el segundo lo empató.
0: Esa
1: de visitante.
0: Me
1: de visitante.
0: No, puede ser.
1: No.
0: Pero bueno, ojalá levante cabecita.
1: Dios quiera.
0: Ojalá levante
1: Dios
0: cabecita.
1: Quiera. Porque está jugando bien, dicen los que han visto los partidos, que está jugando bien, que falta un jugador goleador que meta el gol y que hay un arquerazo.
0: Exactamente. 6 de la mañana, un minuto. Pereira, bienvenidos. De regreso aquí estamos a través de los 102.7. Eddie Agudelo acompañando a los Baruchitos en esta mañana también. Ya se irán integrando el equipo de Temprano Babacano en este nuevo día para usted. Un abrazo y que Dios le bendiga en todo lo que haga y emprenda en este nuevo día martes.
2: ¿Qué estás haciendo?
3: Yo, escuchando.

0: Ya son las 6:04, 6:04. Buenos días, Pereira. Está ahora la reflexión con el padre Alexander Ramírez. Reflexión que, como siempre, todos los días usted puede tener ahí en su celular con la palabra padre o la palabra reflexión. Dani Su, con los buenos días.
1: Hola, Eddie. Buenos días, Baruchito, Eddie. Qué rico volverlo a ver por acá, por
0: estos
1: lados.
0: Muchas gracias.
1: Lo extrañamos mucho y los oyentes lo preguntaban mucho. Es que, ¿dónde está el chico serio lindo de las noticias?
0: Pero ni una llamadita a los oyentes.
1: No, porque querían descansar,
2: No, y no tiene el número de él
0: tampoco. Ah, bueno.
1: Sí, claro.
0: Ya por ahí. Aquí está la reflexión para este nuevo día con nuestro guía espiritual, el padre Alexander Ramírez, a quien enviamos un abrazo también.
2: Y con ustedes,
3: Alexander el padre.
2: Padrecito.
4: Buenos días, una feliz mañana y un gran abrazo lleno de bendiciones. Dios los acompañe en este martes 4 de agosto, día de San Juan María Vianey, con Olímpica Estéreo 102.7. Este santo que acabo de mencionar es el patrono de los sacerdotes que somos párrocos o acompañantes de comunidades parroquiales. Contamos con la oración de ustedes para que el mismo Dios, por intercesión de nuestro santo patrono, nos ayude a ser buenos, a estar comprometidos con los deberes parroquiales, a ser para ustedes mensajeros de paz, de amor, de esperanza, de mucha confianza en Dios, y que todos juntos caminemos en la fe y en todo los valores espiritualmente hablando. Tú eres reflexión de la mañana. Tú eres valiente cuando te sobrepones a tus temores y enseñas a otros a hacer lo mismo. Tú eres sabio cuando conoces los límites de tu sabiduría. Tú eres amoroso cuando tu propio dolor no te ciega para ver el dolor de otro. Tú eres honorable cuando te das cuenta de que tu honor es para enaltecer a otros. Tú eres generoso cuando puedes tomar tan dulcemente como cuando das. Tú eres humilde cuando no sabes cuán humilde eres. Tú eres libre cuando tienes control de ti mismo y no deseas controlar a otro. Tú eres un ser vivo cuando la esperanza del mañana significa más que tu error de ayer. Tú vas creciendo cuando sabes quién eres, pero no quién serás mañana. Tú eres piadoso cuando perdonas en los demás las

0: Ya son las 6 de la mañana, 12 minutos. Puede ser hoy el día de su suerte, Joanita. Qué más buenos días, güey.
1: Bebé, qué más pues, bienvenido.
0: Dichosos los ojos que te extrañaron.
1: Ay, sí, también se te extrañó mucho. ¿Cómo te fueron esas vacaciones?
0: Bien,
1: ¿qué
0: bien,
1: hiciste?
0: Muy bien.
1: ¿Y qué nos trajiste?
0: No, le decía a Baruchito que está haciendo mucho calor en Estados Unidos.
1: ¿En serio?
0: Sí, por eso no viajé por allá. Porque...
1: ah, bueno. Pero...
2: me va a aguantar mucho el calor por allá.
1: No, pero tú...
0: ah, pero fuera de charla, sí, ahorita hablamos de los incendios forestales que está teniendo gran parte de Washington a estas horas.
3: ¿Y Europa?
0: Que está, sí, está muy compleja la situación.
2: Bien fuerte.
1: Tremendo. Pero por ahí sí te vi, tú, o sea, te vi por ahí como en una playita.
0: Sí, sí, un ratico de playa, no puede faltar.
1: Ay, qué dicha, qué envidia. Me dio envidia de la buena. Si existe la envidia de la buena, esa fue la que yo sentí.
3: ¿En la playa Cuba?
2: ¿La sintió yo?
0: En la playa Cuba.
1: Yo, qué rico estar en ese lugar.
0: 6:13 minutos. Bueno, les contamos el resultado de las loterías a esta hora de la mañana. Para usted que va madrugando, la lotería de Cundinamarca, Tolima, resultado de Cundinamarca 4757-4757, lotería de Cundinamarca, resultado de la lotería del Tolima 0491, lotería del Tolima. Le recordamos el chancecito también para este nuevo día, Astroluna 7625, resultado de Astroluna. También dice por acá el resultado de Sinuano Noche 1498, Motilón Noche 5102, Cafeterito Noche 0652, resultado de los chances, Paisita Noche 0155, Dorado Tarde 9781, resultado de los chancecitos de las loterías, Fantástica Noche 7486, Motilón Noche 2994, Cafeterito Noche 5855 y Astroluna 7970. Y finalizamos con Paisita Noche 7778.
3: También ayer jugó Baloto 32, 33, 35, 37, 42. Super Balota 07. Baloto 32, 33, 35, 37, 42. Super Balota 07. Y revancha 01. 12, 13, 25, 34, Super Balota 03, revancha 01, 12, 13, 25, 34, Super Balota 03, a esta hora con Olímpica Estéreo.
4: Este es el pico y placa para hoy en Pereira.
2: 6:16 hace 16 minutos inició el pico y placa para que lo tengan presente, el pico y placa para el día de hoy, amores 2 y 3 para particulares terminadas en 2 y 3 y recuerden que para motocicletas es el mismo número, pero iniciando. Recuerden que rige de Pereira, Dos Quebradas y el área metropolitana y va hasta las 8 de la noche.
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1: Pronóstico del tiempo, ¿cómo vamos a tener hoy este climita sabroso en Pereira? Que además repite con temperatura mínima de 19 grados centígrados, la máxima llegará hoy a 27 grados centígrados. Vamos a tener cielo nublado. La probabilidad de lluvia está en 80%. Estas lluvias, si llegan a caer en Pereira, será ya después de las 6 de la tarde. Vamos a tener ráfagas de viento de hasta 11 kilómetros por hora.

Ya son las 6 de la mañana, 16 minutos, 6 de la mañana, 16. Aquí está esta buena canción que hace Jesse Uribe, Anderson Raura. Ya son las 6:16. Venimos a contarles titulares más importantes de las noticias en la ciudad de Pereira.

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2: 6:19 les contamos lo que noticia en el planeta en el que nosotros nacimos ya no existe. Es la advertencia que ha hecho el climatólogo experto que alerta de la epidemia de eventos extremos y aún así es optimista. Destaca que no vamos a recuperar, al menos en ningún futuro predecible, el clima y la atmósfera que ya perdimos. Y es que lo que ha dicho sobre los incendios a olas de calor e inundaciones, hay una epidemia de eventos extremos alrededor del mundo que están volviéndose cada vez más intensos y cada vez más frecuentes. Los 11 años comprendidos entre 2015 y 2025 fueron los 11 años más cálidos jamás registrados, según lo que ha informado en marzo la Organización Meteorológica Mundial. Preocupa muchísimo a las autoridades todo lo que está pasando en el planeta. Hemos cambiado la composición atmosférica del planeta con las emisiones de gases de efecto invernadero, o sea que fuimos nosotros,
3: sí, señor,
2: los culpables. No lo hemos cambiado solo un poco. La concentración de CO2, el principal gas de efecto invernadero, es hoy un 50% superior a la que existía hace poco más de un siglo. Si uno cambia en esos tremendos valores la composición atmosférica del planeta, el clima va a cambiar y nunca va a volver a ser el que era hasta ese 50% extra de CO2 o hasta que ese 50% de CO2 disminuya. O sea que vamos a tener una gran complicación ambiental de la que ya vienen advirtiendo hace años y que ya empieza a verse también con mucha, mucha potencia en diferentes partes del planeta. Les contaremos en un ratico sobre lo que está pasando también en diferentes partes del planeta con los incendios forestales. Estados Unidos, que no es la excepción, hacia gran parte de Washington tiene complicaciones en este momento por los incendios forestales, que recuerde usted, hacia la final del mundial,
3: sí señor,
2: Llegó todo ese humo, todo el humo de los incendios forestales llegó hasta la final, que incluso pensaron en que la final se pudiera suspender, pero pues un evento de tal magnitud es muy difícil, ¿no? Tuvieron que esperar varias horas a que se disipara el humo de esos incendios forestales que viajan desde Washington.
3: O jugar con tapabocas en la final.
2: 6:21, ya son las 6:21 en la emisora del primerísimo lugar. Les contamos lo que han destacado los diferentes diarios de la ciudad, que hay detrás de los recientes asesinatos. Esto es lo que dice la policía, que ha descubierto este fin de semana nuevas tarjetas rojas y amarillas también. Escuche esto, porque la evidencia la encontraron los uniformados del bloque de búsqueda durante un procedimiento adelantado en la ciudad de Pereira. Desde ese momento comenzaron a verificar si hay estructuras vinculadas al grupo delincuencial Cordillera, que estarían reactivando un mecanismo de acreditación para controlar a quien pueda comercializar estupefacientes en determinados sectores de la ciudad. Y es que el hallazgo de una venta tarjeta código QR durante un operativo en el sector 2500 lotes marcó una nueva línea de investigación sobre el posible resurgimiento de un sistema de control ilegal.
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2: Lo que están haciendo con estas tarjetas es administrar la venta de Tusi en el área metropolitana. Y para los investigadores, este elemento podría ayudar a explicar la reconfiguración de las rentas criminales tras la seguidilla de homicidios registrados recientemente. Lo que ha dicho el comandante de policía de la ciudad de Pereira, el coronel Oscar Ochoa, es que las indagaciones buscan establecer el verdadero alcance de este sistema y determinar si hace parte de un proceso de reorganización de las rentas ilegales. Estamos investigando la posible reactivación del sistema utilizado para acreditar pagos ilegales relacionados con la venta de estupefacientes. Y ese hallazgo, determinar también si ese hallazgo hace parte de una línea investigativa que adelanta el bloque de búsqueda, es lo que explica el oficial.
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2: 6:23, identificaron la víctima del nuevo ataque sicariar en los 2500 lotes. Los casos al parecer están conectados. La noche de este lunes, que se registró un asesinato con arma de fuego en el sector de Villa Kennedy en los 2500 lotes, la víctima respondía al nombre de Andrés Steven Ceballos Herrera. Presuntamente se encontraba cerca de la cancha cuando desconocidos le propinaron varios disparos. Aunque lo trasladaron a un centro asistencial, el personal médico confirmó el fallecimiento del joven de 24 años minutos después de su ingreso.
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2: Investigaciones del bloque de búsqueda señalan que Andrés Steven era conocido por su cercanía con Keiner Esteban Hernández López, asesinado la semana pasada también en los 2500 lotes. Asimismo, se cree que la víctima presuntamente estaría relacionada con la distribución de sustancias estupefacientes tipo Tusi en la comuna Cuba. La inspección técnica al cadáver y la recolección de evidencias quedaron a cargo de las autoridades judiciales, que ahora trabajan para establecer los móviles del homicidio e identificar también a los responsables.
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2: 6:24, ya son las 6:24. Hechos judiciales que nos cuentan los diarios de la ciudad.
4: Otro de esos titulares que aparecen a nivel judicial, la policía explicó qué fue lo que pasó con los niños de una ventana que aparecían en una foto, en una ventana en Santa Rosa. Esa denuncia comunitaria permitió la activación de la ruta de restablecimiento de derecho para proteger a estos menores. Los médicos descartaron signos de maltrato físico tras la valoración en el Hospital San Vicente de Paúl de Santa Rosa de Cabal. Sin embargo, la comisaría de familia dejó abierta la verificación del entorno familiar de estos niños para establecer si existen otras circunstancias que requieran medidas de protección o actuaciones administrativas. Y es que las imágenes de dos niños aparentemente solos en la ventana de una vivienda generaron preocupación entre decenas de habitantes y rápidamente pues empezaron a circular a través de redes sociales este video y fotos. Provocó múltiples llamados a las autoridades, que activaron de inmediato los protocolos de atención para verificar esta situación.
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5: Es que lo que pasaba con ese video, Joa, es que estaban dormidos.
4: Sí, se veían.
5: Y que dormiditos. Supuestamente era una forma de castigo para los niños. Por eso estaban, obviamente, los vecinos preocupados, porque uno de los niños estaba parado, literalmente dormido, junto a la reja, que obviamente le hacía presión contra la ventana.
3: Y que fue tanto lo que lloraron.
4: Exacto,
3: dormidos.
4: Sí, porque pues no se iban a dormir allí solo por castigo, seguramente si estaban allí como se veían cansaditos y ver la imagen, usted como que la verdad sorprendió y tocó bastante a la comunidad. Y bueno, esperemos que lo más importante, ellos estén bien. Ahora será la comisaría de familia la encargada de verificar cuáles son las condiciones del entorno familiar de estos niños.
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2: 6:26, así cayó alias Mata 7. La policía contó todos los detalles. La investigación, que no tardó semanas ni meses, en apenas 4 días, un equipo de investigadores de la SIJÍN y la Fiscalía reunió las pruebas suficientes para solicitar una orden de captura contra el hombre señalado de cometer el feminicidio de María de las Mercedes Ortiz Carvajal. El operativo culminó en una zona rural de Belén de Umbría, en Risaralda. Desde que las autoridades conocieron el crimen el pasado 27 de julio, en el municipio de Anserma, activaron un grupo especializado para reconstruir los movimientos del sospechoso y esclarecer lo sucedido en el menor tiempo posible. Según la Policía Nacional, los investigadores adelantaron la recolección de elementos materiales probatorios, evidencias físicas, entrevistas a testigos, análisis de información y labores de seguimiento, lo que ha permitido consolidar también el material probatorio que la Fiscalía Primera Seccional en Anserma presentó ante un juez para solicitar la orden de captura. Con el mandato judicial en mano, uniformados de la SIJÍN desplegaron el operativo que permitió ubicar a alias Mata 7 en una zona rural de Belén de Umbría. Allí capturaron al hombre de 38 años, identificado como Robinson Eduardo Arenas Posada, requerido por los delitos de feminicidio agravado, acceso carnal violento, acceso carnal abusivo con menor de 14 años y hurto calificado y agravado. Durante las audiencias preliminares, el capturado aceptó los cargos que le imputó la fiscalía y también un juez le impuso medida de aseguramiento mientras avanza el proceso penal.

0: Ya son las 6 de la mañana, 28 minutos, 6 de la mañana, 28, escuchas Olímpica y temprano más bacano.
1: ¡Va!

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0: también a través de nuestras redes sociales.
1: Sí, señor, en redes sociales, en Instagram, @olimpicapereira, Facebook, yo escucho Olímpica Pereira, y a través de TikTok también, porque recuerden que ahora no solo nos escuchan, ahora nos pueden ver también en nuestras redes para que ingresen ya.
0: Bueno, ya saben que estamos ahí también para que compartan todo nuestro contenido. 6:42 minutos, mucha gente preguntando sobre el cambio de las tarjetas de Megabus, que está continuando con la jornada de sustitución de las antiguas tarjetas del acceso al sistema. Por eso, si usted va seguramente a alguna estación en la tarjeta viejita, probablemente no le funcione, no le sirva. Hay una nueva tarjeta inteligente, es un proceso que hace parte de la modernización tecnológica a la que está asumiendo Megabus en la ciudad de Pereira y en toda la cuenca, ¿no? En Dos Quebradas, sector Pereira también, del transporte masivo, y que está buscando mejorar el control operativo, que está buscando también ampliar las operaciones de pago para que usted no sea tan complicado el tema de pagar en el Megabus, y también de fortalecer la transparencia en el recaudo. Por ahí que se pueden ir algunos pesitos, ¿cierto?, en sistemas que no tengan la idoneidad del caso. Y ya empezó el proceso con sedes en la ciudad de Pereira. La principal ha operado contigua a la estación Victoria, en la carrera 10 con calle 17. De ahí los usuarios del sistema se han acercado a cambiar la tarjeta. Entonces, pilas, le vamos a contar muy desmenuzadito dónde y a qué horas puede reclamar la nueva tarjeta. ¿Qué va a hacer usted? Lleva la tarjeta antigua y le van a entregar la nueva, ¿cierto? Es un intercambio, es un quid pro quo, es un toma y dame, es un,
2: trueque.
0: En un trueque. Yo le doy la tarjeta viejita y usted me da la nueva, señor operador de Megabus.
3: Ah, mira, Eddie, que ayer, exacto, estábamos hablando precisamente de eso, de hecho, con Baruchito, porque la gente, pues, hay gente que de pronto no han utilizado el transporte y no tiene la tarjeta. Obviamente, teníamos la duda. Obviamente, tiene que comprarla ya si es su primera vez, ¿verdad?
0: Ah, sí, si es primera vez, ya la tiene que adquirir, seguramente. De hecho, hay empresas que tienen convenios, entonces seguramente usted le dan la tarjeta del Megabus. Por ejemplo, en algunas zonas de Bancolombia, funcionaba, sí, también para el Megabus. Entonces, préstele atención porque ya se está dando este cambio, esta renovación, porque usted de pronto está saliendo de afán, acaba de llegar de pronto de vacaciones a la ciudad, dice, voy al Megabus, no me sirve la tarjeta, ¿a quién le pido el pasaje? Te le toca ahí la señora, ¿usted me vende un pasaje, por favor? No, señor, usted tiene cara de ladrón. No, entonces, cambie la tarjeta del Megabus, hay unas jornadas especiales. ¿La de hoy dónde es, Baru?
2: Bueno, el día de hoy tendremos jornada, hoy martes 4 de agosto, en Estación Victoria, 8 a.m. a 5 p.m. Hoy, solamente hoy, martes 4 de agosto, Estación Victoria, ahí en Lusitejada, 8 a.m. a 5 p.m.
0: El día de mañana.
2: Mañana estaremos miércoles 5 de agosto en el Intercambiador de Cuba, el mismo horario, 8 a.m. a 5 p.m. Mañana miércoles 5 de agosto, Intercambiador de Cuba, 8 a.m. a 5 p.m.
0: Bueno, eso para el sector de la ciudad de Pereira.
2: Sí, señor.
0: Porque lo escuchaba esta mañana, mucha gente diciendo, ¿por qué en Dos Quebradas? No, claro, por supuesto que en Dos Quebradas también, porque obviamente no va a poder transitar toda la gente de Dos Quebradas hacia la ciudad de Pereira. También hay jornada especial en Dos Quebradas, donde en el Intercambiador de Dos Quebradas, pero esta jornada será el día viernes.
2: Jueves.
0: El día jueves, para que lo tenga presente. Será el día jueves. ¿En dónde? En el Intercambiador de Dos Quebradas.
2: Se está hablando que están pensando por parte de la gerencia de Megabus si hacer ese intercambio también el viernes o no, por el tema de ser festivo.
0: Entonces tenga presente lo siguiente. Recuerde lo siguiente. Es gratis. El cambio es completamente gratuito. No le van a cobrar un peso si usted lleva la tarjeta. Solo debe presentar su tarjeta,
2: documento.
0: Su megatarjeta actual, ¿cierto? Lleva su megatarjeta y ahí se la cambian. No tener crédito pendiente. Hay mucha gente que
2: no
0: tiene...
2: No estará deudado.
0: Sí, hay gente que tiene crédito pendiente ahí con la tarjetica de Megabus. Debe hasta el Megabus. Si tiene saldo disponible, lo transferimos en su totalidad a su nueva tarjeta, que también la preocupación de mucha gente. Acabé de recargar 100.000, 200.000 o los pasajes del mes. Hay gente muy juiciosa. Pone ahí su platica, entonces tranquilo. Se la van a pasar inmediatamente a la tarjeta del Megabus nueva. Más adelantico buscamos comunicación con la gerente del Megabus, con la doctora Lucinorelli, la gerente de Megavoz, para que nos explique un poquito sobre todo este procedimiento, que seguramente mucha gente todavía tiene muchas inquietudes. Recordemos la jornada de hoy, por favor, la jornada de hoy, martes, para que usted vaya y cambie la tarjeta de Megabus.
2: Hoy martes 4 de agosto estaremos en el intercambiador, en el estación Victoria, 8 a.m. a 5 p.m. Y recordar que esta jornada, todo este tiempo de intercambio de tarjeta de Megabus será hasta el 30 de septiembre.
0: Bueno, sí, todavía le queda un buen tiempito, pero no se le haga raro que usted se suba a alguna estación, ¿cierto? Y de pronto no le funcione porque ya están actualizando este sistema. Seguramente le habrá pasado a mucha gente, pero recuerde, hay jornadas especiales para esto. No hay intermediarios, no hay intermediarios, no hay gente que, ay, venga, le vendo la nueva tarjeta del Megabus. No, eso no va a pasar. Y si está pasando, denúncielo también a través, claro, de los... Es más, nos deja el mensajito a través del WhatsApp Olímpica si le está ocurriendo esto, porque hay mucha gente atrevida, descarada, que obviamente se va a aprovechar de la gente mayor.
2: Adultos mayores.
0: De los adultos mayores que usan también muchísimo el sistema de transporte masivo en la ciudad de Pereira. Le dice, señora, le vendo la nueva tarjeta del Megabus. Es más, le encimo 10 mil de pasaje. No. ¿Cuánto vale? 30 mil, tenga.
3: Ay, no, la gente no,
0: Para que no se haga, para que no se haga, para que no vaya a la fila. De todo se ve.
1: Sí, el vivo vive del bobo.
0: De todo se ve. Hasta ahora no conozco un caso, pero se ve.
3: Se ve con todo,
0: que se aprovechan.
3: Hemos escuchado, de hecho, en estos días, y Baruchito también lo mencionaba, que la gente estaba aprovechando precisamente esa situación.
2: ¿A revender?
3: No.
0: Entonces ya saben, hoy vamos a tener estas jornadas, mañana le avisamos dónde es la de mañana, el jueves también, para que usted aproveche y cambie la tarjeta del Megabus.
2: Esta mañana una oyente estaba diciendo que si ella misma podía ir a cambiar la tarjeta de otros dos familiares, creería yo que no, creo que debe ser personal, pero para eso podemos estar en contacto con la doctora Lucy, la gerente de Megabus.
0: Así es, ya son las 6:48 minutos. Si tiene dudas, como siempre, hágalo a través del 320-670-1027, WhatsApp Olímpica. Dice por acá, con la nueva no venden o no atienden en Alejandría y Monteliano, 2.500 lotes en Cuba. Es que apenas están modernizando, sí, por eso es paulatino el cambio.
2: También se estaba hablando, muchachos, que la idea es llegar a 75% de los 120.000 usuarios que tienen Megabus para luego pasar a la fase de actualización.
0: Están diciendo por acá que si uno recarga se pierden muchos pasajes en la nueva tarjeta. Todas esas dudas seguramente lo vamos a tener en cuenta ahorita que podamos hablar con la gerente del Megabus. Dice por acá, si uno no tiene la tarjeta, ¿cuánto cuesta para uno adquirirla? También vamos a...
2: Buena pregunta.
0: A preguntar ahorita todo esto para que usted tenga la mejor información. 6:49 minutos, Pereira, ya venimos a contarles información nacional también. A esta hora de la mañana, 9 minuticos nomás, 10 minuticos faltan para las 7 de la mañana.

0: porque esto que le voy a contar está buenísimo.
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0: Maruchito.
1: ¿Cómo vuelta?
0: Mejor dicho, 6:55. No le conocía sus movimientos pélvicos, Maruchito.
1: Estoy calentando apenas. 6:54, 6 para las 7. Venimos con Aries, Tauro, Géminis y Cáncer. Señor.
2: Lleva 10 años calentando la cintura.
1: Es que es demoradita la vaina.
3: Calentando, pero la silla era.
2: No, le ve el progreso, Baruch.
1: Los quebrás, sí.
2: No, se le ve el progreso.

0: 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Aries, nacidos entre el 21 de marzo y 20 de abril. Aries.
1: Llega a esa hora la primera parte del horóscopo a través de Olímpica Estéreo y vamos con el mensaje para este nuevo día. Hoy ya es martes 4 de agosto, nos vamos con Aries. Bueno, Aries, estás de pronto por ahí como esperando el tema de tus vacaciones o de pronto ya terminando vacaciones también. Si tus vacaciones ya han tocado fin y el trabajo se te hace cuesta arriba, es decir, se te hace como más complicado el regresar nuevamente después de esos días de descanso, hoy te sentirás más contento de haber vuelto porque quizás te van a ofrecer o un nuevo empleo o un buen trato comercial, algo que habría caído en otras manos de estar tú ausente. Así que la recomendación, confía en tu habilidad para detectar las oportunidades y también en tu intuición para saber cuál es el mejor enfoque para tratar este tema. En el terreno sentimental, Aries, aunque estés muy enamorado, no te conviene, ojo, ser demasiado expresivo. No te excedas con demostraciones de amor o siendo demasiado efusivo. Recuerda, entre otras cosas, porque quizás la persona con la que estás no sea muy amante de ese tipo de demostraciones de amor en público. Y también porque puede temer comprometerse demasiado. Así que ten hoy un poco de calma y disfruta de estos inicios, además tan prometedores. Los números para ti, Ariano, 621-621.
0: Tauro, los nacidos entre el 21 de abril y el 20 de mayo. Tauro.
1: Bueno, para Tauro, si tú estás trabajando ya, estás en pleno descanso también o esperando todavía tus vacaciones, Tauro, no te mantengas hoy al margen de lo que está ocurriendo en tu entorno laboral. Si estás presente, participa en lo que surja a diario, apóyate en tus compañeros de trabajo. Recuerda que tú formas parte del equipo y te afecta todo lo que concierne a los hechos o a las personas que están ahí contigo. Presta mucha atención también cuando alguien lo necesite y no te pongas a esperar a que te lo pidan. Ofrece colaborar. Hoy los astros te recomiendan tener como un ratito, una charla con tus colegas. Tú necesitas integrarlos más en tu vida y estrechar lazos con ellos. También tus amigos podrían proponerte hoy un encuentro. Acepta porque conocerás gente muy interesante. Y recuerda que en el amor, Tauro, pon un toque de sorpresa y de diversión en tu relación. Necesitas romper la rutina y pasar más tiempo a solas. Números para Tauro 253.
0: Géminis, los nacidos entre el 21 de mayo y 20 de junio. Géminis.
1: Bueno, para los geminianos, la influencia de la luna de este momento te hará abrir los ojos y te vas a dar cuenta de que esa persona tan atenta, tan simpática con quien te encuentras todos los días, en todas partes, te puede estar, como decimos, tirando los perros y que no es ninguna casualidad. Si eres un corazón libre, pues bueno, deberías intentar conocer un poco mejor a esa persona, porque si ahora ya te cae bien, más adelante podría caerte mucho mejor. Sin embargo, si ya tienes pareja, será mejor afrontar la situación con sinceridad y además dejarle claro que su proceder podría causarte algunos problemas. Hazlo hoy mismo, no esperes más, porque recuerda que él quizá cree que tiene posibilidades. También puedes encontrarte con que una amiga no ha sido nada discreta en un tema que te atañe, aunque quizá no le advertiste de guardar o que guardara el secreto. No te enfades, Géminis, esa amistad vale más que el error que esa persona pudo haber cometido. Los números para ti, 814-814.
0: Cáncer, los nacidos entre el 21 de junio y 20 de julio. Cáncer.
1: Bueno, Cáncer, lo que más necesitas en estos momentos es relajarte, tomarte un tiempo libre además para liberarte de la ansiedad y el estrés que te están agobiando. Hoy toma medidas para solucionarlo, es urgente. También tu afán por hacerlo todo deprisa te puede llevar a tomar algunas decisiones equivocadas. Hoy mismo este tema te puede pasar factura porque a causa de esas prisas podrías cometer un grave error. tendrías que empezar a serenarte un poco, a delegar algunas de tus tareas en otras personas y necesitas trabajar con tranquilidad y sin excusas. En el ámbito sentimental, bueno, no estés preocupado por tu relación. Recuerda que el amor va cambiando con el paso del tiempo, atraviesa diferentes etapas, pero lo único importante es que los sentimientos sigan intactos y se mantenga la pasión. En tu caso, recuerda que todo marcha sobre ruedas y hay amor para rato. Cáncer, números 967, 967 y el número de cuatro cifras para Aries, Aries, Tauro, Géminis y Cáncer, 6289.

0: 7:03 tres minutos.
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2: Son las 7 de la mañana, 5 minutos, 7 de la mañana, 5 minutos. Mucha atención porque esa es noticia en la ciudad de Pereira. Lo mataron de una puñalada en Dos Quebradas.
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2: Es una riña ocurrida en vía pública del barrio Guadualito en Dos Quebradas, que terminó con la muerte de Juan Pablo Gutiérrez Giraldo, de 48 años. Aunque alcanzó a ser auxiliado y trasladado a un centro asistencial, la gravedad de las puñaladas que recibió le costó la vida. Los hechos se registraron hacia las 8 de la noche del día domingo 2 de agosto, cuando al parecer Juan Pablo se vio involucrado en un enfrentamiento en plena vía pública y recibió una puñalada en la parte baja de la espalda, hacia el costado derecho. Fue trasladado al Hospital Santa Mónica de Dos Quebradas, donde los médicos lo lograron estabilizar. Sin embargo, debido a la gravedad de la lesión, fue remitido al Hospital Universitario San Jorge de la ciudad de Pereira, donde falleció.
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2: 7:06 minutos. Con este ya son 32 homicidios que se han registrado este año en el municipio de Dos Quebradas. Los funcionarios del Grupo de Criminalística del CTI de la Fiscalía realizaron la inspección técnica al cadáver.

0: sobre el puente del río Túnel, la vía nueva al Parque Industrial de Pereira. Aunque las autoridades de tránsito adelantan la investigación para establecer cómo ocurrió el hecho, la primera hipótesis indica que el conductor de la buseta se movilizaba desde el Parque Industrial hacia Pereira, mientras Jonathan Josué Molina transitaba en su motocicleta en sentido Pereira Parque Industrial. Al parecer, al llegar a una curva, Jonathan perdió el control de la motocicleta y terminó chocando de frente contra la buseta. Y tras el fuerte impacto, la moto quedó atrapada en la parte delantera del vehículo y el joven cayó sobre la vía. Fue alcanzado por las llantas del bus, sufriendo heridas que le causaron la muerte de forma instantánea.
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0: 7:08 Le dijeron a la familia dónde estaba el cuerpo. Escuche esto. La peor noticia llegó en una llamada. La madre de George Sebastián Zapata Cortés le dijeron que su hijo había sido asesinado y le indicaron el lugar donde había abandonado el cuerpo. En una llamada. Minuto después, sus familiares llegaron hasta la variante Condina, la vía que conduce al corregimiento de Altagracia en Pereira, donde encontraron un cuerpo envuelto en varias bolsas plásticas. En la tarde de este lunes, el Instituto de Medicina Legal confirmó que efectivamente se trataba de George Sebastián Zapata Cortés, quien llevaba varios días desaparecido. El hallazgo ocurrió hacia las 6:40 de la mañana del día domingo 3 de agosto en la variante Condina, a la altura del puente Trocaderos, y hasta allí llegó la compañera sentimental de George Sebastián, luego de que con su suegra le contara que había recibido una llamada en la que le indicaron que al parecer el cuerpo de su hijo había sido abandonado en un costado de la vía dentro de varias bolsas plásticas. Qué dolor para una madre recibir esa llamada.
2: Qué tristeza.
0: Al llegar, la mujer encontró unas bolsas que coincidían con la descripción que le habían dado, y ante la sospecha de que en su interior habría un cuerpo, dio aviso de inmediato a las autoridades. Cuando los policías llegaron al sitio, confirmaron que dentro de las bolsas habría un cuerpo sin vida y acordonaron la escena. La víctima estaba envuelta en varias bolsas plásticas y tenía las manos, los pies, la cintura y el cuello amarrados con una cuerda. Funcionarios del Grupo de Criminalística de la Sijín de Pereira realizaron la inspección judicial y, siguiendo los protocolos de custodia, trasladaron el cuerpo hasta el Instituto de Medicina Legal de Pereira. Le dice que sin retirar las bolsas. Allí los médicos forenses practicaron la necropsia para establecer la causa de la muerte, determinar si presentaba signos de tortura y confirmar plenamente su identidad. Las autoridades continúan con la investigación para esclarecer quiénes asesinaron a George Sebastián Zapata Cortés y por qué abandonaron su cuerpo en ese sector de la ciudad.
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0: 7:10 ya venimos a contar más información judicial en la ciudad de Pereira, también noticias nacionales. Hablaremos de lo que será la posesión del mandatario, del próximo mandatario de los colombianos, Abelardo de las Preñas, el presidente electo de los colombianos, y también de los invitados que estarán en la ciudad de Cali. Se ha confirmado que Gian Infantino estará allí, el presidente de la FIFA. Esto también ha sido algo criticado porque dicen que llamó al presidente de los Estados Unidos a decirle que por favor lo defendiera de las acusaciones que está teniendo en este momento de la FIFA, porque acuérdese que quería privatizar el Mundial.
2: Sí, señor.
0: Le descubrieron el chanchullo y entonces llamó a su amigo Donald Trump, le dijo, venga, defiéndame. Estará aquí seguramente también abogando por su defensa con los presidentes de la CONMEBOL, que son cercanos. De hecho, el presidente de la CONMEBOL es cercano.
2: Sí, señor.
0: Es cercano a Gian Infantino. Será uno de los invitados también a la posesión del nuevo presidente de la República de Colombia.
3: Y que yo creo que de seguir así en 4 años para el próximo Mundial, dudo mucho que sea el
0: reelegido. De hecho, creo que él termina en 2000. No, creo que termina un año antes su mandato.
2: Creo que termina
0: pero 27. hasta ahora no hay nadie que se postule. Sí, es el único postulado.
3: Sí.
0: Veremos si de pronto alguien se anima y dice.
4: Pero no es como raro que nadie se postule.
0: Lo que pasa es que es un cargo pesado y dicen muchos, los que saben, es perder casi su vida personal.
2: Uh-huh.
0: Es un tema bien, bien complejo. Bueno, le estaremos hablando de estos invitados porque ya confirmó el hasta 2031. Gracias. El presidente Javier Milei de Argentina, Daniel Noboa también estará allí, el presidente de Ecuador, estará José Antonio Kast y Santiago Peña. Bueno, veremos los invitados que son de lujo, por eso decidió también hacerlo en Cali.
3: Presidente de Paraguay.
0: Exactamente.
3: Creo que va a estar Keiko Fujimori también del Perú.
0: ¿Quién más?
3: Se espera también Marco Rubio, aunque está por confirmar.
0: El secretario de Seguridad
3: de la Estados Unidos. Exacto.
0: Bueno, ¿lo invitaron?

0: Sí, claro.
1: Sí.
0: Sí, tengo entendido que sí.
2: Y aquí hay un Interman también.
0: Estaba también escuchando ahora.
3: Y a nosotros.
0: Que a no. No estuvo invitado ni Daniel, ni el presidente Samper, expresidente Samper.
1: Ni Santos tampoco.
0: Ni Santos.
1: De hecho, ayer el presidente Samper le respondió en un trino, le dijo, gracias a Dios me libré de comprar un nuevo traje.
0: De comprar una ropita y de pagar un hotel en una noche en Cali.
1: Exactamente. 7:13 minutos. Él decidió cambiarlo. Recuerde que iba a ser en Popayán. Le decidió cambiarlo por el tema de la actividad volcánica que está pasando Popayán, obviamente con el tema de la ceniza diaria y los recurrentes cierres del aeropuerto de esa ciudad, pues no le es viable y no le es posible en términos logísticos hacer un evento como este, ¿no? Por eso decidió hacerlo en la ciudad de Cali, que además es más central.
0: Claro que sí, y también se está a la espera de la confirmación de Álvaro Uribe, pues con el tema ya sabemos del distanciamiento que hay en este momento entre el nuevo gobierno con el partido de Álvaro Uribe Vélez.
1: Yo creo que eso se suavizó cuando salió Abelardo de la Espella a decir que está bien, que él avalaba la elección del presidente del Senado, porque ahí empezó como el rifirrafe. 7:14 minutos, Pereira, ya les venimos a contar más información en esta nueva mañana, para usted que se conecta hasta ahora también a través de nuestras redes sociales, yo escucho Olímpica Pereira y arroba Olímpica Pereira en nuestro Instagram.
2: Entonces está confirmado Fifantino ya.
1: Fifantino.
2: Sí, señor.
1: Fifantino. Gianni Infantino.

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1: Ya son las 7 de la mañana, 20 minutos, 7:20. 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

0: Son las 7 de la mañana, 28 minutos, 7 de la mañana, 28. Les contamos lo que pasa en el país, lo que pasa también en nuestra Colombia. El mandatario saliente ha solicitado crear unas guardias libertadoras. Esto es noticia en Colombia. Gustavo Petro se iría al exilio antes de acabar su mandato, lo que se preguntan los medios de comunicación a nivel nacional e internacional. A contados días de finalizar su mandato como presidente de la República, alrededor del mandatario saliente Gustavo Petro comenzó a circular una versión de que podría ir al exilio del país antes de entregar el poder. Y es una especulación que surge luego de que el activista afín a la izquierda Beto Coral, recientemente deportado a Estados Unidos, le enviara una supuesta carta al jefe de Estado pidiéndole que salga de Colombia, sumando a las investigaciones que tendría Estados Unidos, por las cuales continúa en la lista Clinton desde el año 2025, en el mes de octubre exactamente.
1: De hecho, coincidencialmente, la noticia hoy es que Petro está planeando, o sea, estamos a pocas horas ya de días de terminar su mandato,
0: sí,
1: y está planeando un viaje a Estados Unidos.
0: Que lo haría aparentemente el día jueves.
1: Exacto, y la Casa de Nariño confirma que él solicitó a Washington el permiso, obviamente la Casa solicitó el permiso a Washington del viaje del presidente colombiano, que perderá la visa, además, este viernes, al entregar el poder, pierde la visa.
0: O sea, ya deja de ser presidente y pierde la visa.
1: Pierde la visa. A solo 4 días de terminar su mandato, pues él inició gestiones para realizar un último viaje a Estados Unidos como presidente de Colombia, y se ha informado que la solicitud enviada a Washington hace que este gesto de última hora pues alimente las dudas sobre el futuro de Petro tras su salida del cargo.
0: Escuche esto, no sea un héroe, salga del país antes del 6 de agosto. En su cuenta de X, el presidente Gustavo Petro publicó la carta que, según afirmó, le envió Beto Coral, tras una supuesta información que habría conocido durante la audiencia previa a su deportación a Colombia. En la carta se lee: señor presidente, esperé poder hablar con usted personalmente para decirle esto, pero seré directo y sincero. Estoy convencido de que van a ir por usted. En la audiencia de fianza de mi caso, un abogado del Departamento de Estado afirmó que yo era un agente de su gobierno. Durante esa diligencia lo mencionó en 7 ocasiones, presentándolo como un enemigo de Estados Unidos y vinculándolo con supuestas actividades de espionaje y otras acusaciones que, según ellos, se han venido construyendo. Estoy completamente seguro de que este señor mafioso de la Espriella facilitará todos los mecanismos judiciales y no judiciales para intentar someter su libertad, su dignidad e incluso poner en riesgo su vida. Por favor, no sea un héroe. Le pido que salga del país antes del 6 de agosto. Lo necesitamos con vida y con dignidad para recuperar el país. Un abrazo, señor presidente, dice Beto Coral, que firma esta carta que le envía al presidente Gustavo Petro y en el que le pide que salga por favor del país antes del 6 de agosto, porque de lo contrario, después de que ya no sea presidente, van a ir por él, según lo que refiere la carta, ¿no?
1: Bueno, y también se ha dicho de que el motivo del viaje también a Estados Unidos sería volver a insistirle a funcionarios de Washington para que lo sea retirado de la lista Clinton, de la lista de la OFAC, que bloquea el acceso al sistema financiero a personas que tienen supuestos vínculos con el narcotráfico. Y recordemos que durante una llamada a inicios de julio con Donald Trump, Petro reiteró su preocupación y le pidió al republicano que revise su caso, y 8 meses después de que no hayan quedado probados sus supuestos delitos. Esa sería la intención de que lo saquen de esa lista.
0: Se suma a eso Verónica Alcocer, su ex esposa, su hijo Nicolás Petro, el ministro de Interior Armando Benedetti, que permanecen desde octubre de 2025 en la Oficina de Control de Activos Extranjeros, que es la OFAC, que menciona Joanit, conocido popularmente como la lista Clinton, en la que el gobierno de Estados Unidos incluye a personas investigadas por presuntos vínculos con el narcotráfico y les impone fuertes restricciones financieras. Recuerde que Donald Trump le dijo en alguna reunión hace poco, o en alguna llamada, le dijo que le sorprendía que todavía estuviera en la lista.
1: Así es.
0: Fue lo que dijo, pues, según el presidente Gustavo Petro. Ahí está, se dará este viaje, no se dará.
1: Aunque seguramente él lo que dice es que quiere visitar el Hospital Universitario de Princeton, en Nueva Jersey, donde falleció el científico Albert Einstein en 1955. Bueno, él dice que es un viaje más para eso, pero pues...
2: Pero eso no lo puede hacer después de...
1: Bueno, ahí está.
0: O quiere aprovechar, visa, por eso, quiere aprovechar los raticos de visa.
1: Bueno, que es probable también.
0: Bueno, 7:33, ya son las 7:33. A propósito de eso, en su seguidilla de trinos, también defendió a su ex esposa Verónica Alcocer, porque la revista Semana publicó unos audios de su ex amiga Eva Ferrer.
1: Así es.
0: Que la vinculan con la presunta corrupción, tráfico de influencias y uso de testaferros. Que no es coincidencia, porque esto ya lo habían mencionado en algún momento y ahora le sacan los audios que supuestamente prueban pues esto. Y Petro anuncia entonces acciones penales contra el medio por calumnia. Sostuvo que ni él ni Alcocer se han enriquecido durante su mandato. Y asegura que Verónica Alcocer, tras iniciar sus trámites de divorcio, mi ex esposa no tiene más bien que la media casa que le queda por derecho, dice él, defendiéndola. 7:33, eso es lo que pasa en el país en torno al presidente saliente, Gustavo Petro, que repetimos, viajaría a Estados Unidos el próximo 6, procurando su salida de la lista Clinton de la OFAC en los Estados Unidos.

0: 19 minutos faltan para las 8 de la mañana. Es temprano, es más bacano. ¿Cómo así que están entregando una nevera nuevecita y llena?
1: Sí, señor, estamos entregando.
0: O sea, uno hacen cosas ustedes aquí, pues.
1: Necesito ganarme una nevera porque tengo un poco de imanes de esos de los lugares
2: de
1: que
2: fruticas.
1: He visitado, de frutas.
0: A mí no me falta el imán. A donde vaya. Siempre procuro traer el imancito.
1: El imancito.
0: Del recuerdo.
3: Para pegar el imán que nos trajo Eddie.
0: Ya sea para mi mamá o para la casa.
4: Ah, bueno, menos mal aclaro porque ya íbamos a brincar acá uno. Uy, no, es que somos muchos muchachos.
1: Casi siempre las neveras están adornadas con esos imanes, ¿cierto? Con los
0: sí,
1: imanes.
0: Sí, sí, sí. Con el teléfono. Pero son lindos, son
1: sí,
0: bonitos.
1: Sí, son muy bonitos.
0: Son muy bonitos, son decorativos, chéveres.
1: Sí.
0: Nevera nueva y llena con nuestro gran amigo Nico Cadavid, con Luis Alfonso también, que estrenaron cancioncita hace poco en dúo. Porque esta canción ya la había hecho Nico Cadavid y ya había sonado aquí en Olímpica Estéreo hace ya algunos años, en una versión solista, pero ahora con el señorazo, pues hace esta muy bonita canción que se llama De Eso Tan Bueno No Dan Tanto. Entonces, señora, De Eso Tan Bueno no le van a dar tanto en otro lado.
2: Ellos contestan preguntas, por ejemplo, muchachos, ¿cómo llegó Eddie a vacaciones?
5: Lindo, lindo.
2: Sí,
4: le ponen los brillositos a Eddie.
0: Pero es que de parte del señor.
4: Bueno, no, pero de hecho es como entre lo que decimos entre mujeres. Si uno entre mujeres se echa flores, porque entre hombres no pueden echarse flores.
0: No, sí, es verdad. Por ejemplo, yo a Arucho le echaría muchas flores. Ya al día, pues,
4: ¿con
0: que.
4: ¿Tierra o qué?
2: ¡Adiós!
3: Eso sí sería una maceta
0: ya que Diosito. No, pero, no, ahorita, pero yo le echaría flores.
2: Pero ahorita le echaste flores al hermano de Johanna, por ejemplo.
0: Sí.
4: ¿Y qué dijo
0: el
4: hermano de Johanna?
1: Era un negrazo.
4: No, él es un negro sexy, dijo.
0: No, y usted juega fútbol con él y usted le mete cuerpo y usted sale a volar.
2: ¿Verdad?
0: Es una pared.
4: Tiene buenas patas.
3: Le da hasta pesar tocarlo.
2: Le dicen patas coy.
0: Bueno, ¿usted qué tiene que hacer para ganarse esa nevera? Señora, señor, De Eso Tan Bueno no le van a dar tanto en ningún otro lugar. Solo en Olímpica Estéreo 102.7 con Nico Cadavid y Luis Alfonso. ¿Cómo se pueden inscribir?
1: Me hiciste acordar hablando de mi hermano, que en estos días lo invitaron a jugar. Y un señor se puso a pelear con él y yo ya me iba a poner a pelear con el señor.
0: Ah,
1: yo, respetábame.
4: La juega.
0: Así yo cuando no va a jugar, ve los compañeros con la esposita. La esposita empieza a gritarle cosas a los que
1: no se imagina que yo no tuve hijos.
4: O sea, tú eras la.
1: Tenía hijos, peleaba con todo el mundo, con Raimundo y todo el mundo.
4: O sea, yo acostara la barra brava.
1: Yo soy sobreprotectora.
0: O sea, que me tocó ver hace poquito en un. Estamos jugando y al esposito de unas chicas. Lo tumbaron y le estaban pegando.
2: Venga, al
0: salió la señora de uno de los jugadores.
4: Okay.
0: Le pegaron. Entonces estaban ahí ya como con la intención de golpearlo. Sale la chica, se metió a la cancha y le pegó una voladora. Una patada voladora que le
4: la ninja, pues.
1: Por poco, pero yo también quería hacerlo, pero pues me tuvieron que agarrar. ¡Ey, ey, ey!
4: La juega.
1: Mentira. Pero sí, es que.
0: Pero eso es peligroso.
1: Los ánimos se calientan.
0: Eso es peligroso porque la chica se mete, entonces otra persona le pega a la chica y el otro ya le toca pegarle al otro.
1: No, eso ya se vuelve una trifulca tremenda.
4: ¿Trifulqué?
2: ¿Trifulca?
0: 7:44. Bueno, De Eso Tan Bueno no dan tanto, señor, señora. Ya saben, entonces vamos a entregar nevera nueva y llena con la emisora del primerísimo lugar, con Nico Cadavid y con Luis Alfonso. Palabra nevera.
4: Chicos, nos reportan Carramenta ahí en el sector de Belmonte, un tractocamión varado cuando intentaba girar y no da espacio para los vehículos.
2: Todo el cruce.
0: En todo el crucecito. Repítame, ¿dónde?
4: En el sector de Belmonte.
0: En el sector de Belmonte.
4: Sí.
0: Nevera, palabra nevera, a través del 326-70-1027, WhatsApp Olímpica, para que se inscriba, será una nevera nuevecita y llena. No solo llena, sino una nevera nueva que va a entregar Nico Cadavid y Luis Alfonso, también con la emisora del primerísimo lugar.
5: Seguro que a él también.
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Felicítalo para Julián Tapasco, 34 años de parte de Julián Bueno. ¿Qué tal el cumpleaños de este oyente, muchachos?

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2: 7:49, a esta hora hay carramenta hacia el parque industrial, nos cuentan nuestros amigos conductores. A esta hora, don Pizarro, buenos días.
3: Olímpica, buenos días, habla don Pizarro. Aquí la noticia, aquí saliendo del parque industrial por la vía nueva, hay un severo atrancón, hay un accidente y fuera de eso, como solamente vi aquí por la vía nueva hacia Pereira, la cola que hay es fenomenal, o sea que eso está, va a estar peor que viniendo de los quebrados por el viaducto. Eso no puede ser así. No puede ser así, estando la otra vía arriba, porque no permiten, van a agarrar la vía de arriba. Eso, buscar otra solución a esta trancón.
2: Un abrazo, Pizarro, gracias por el reporte. A esta hora de la mañana, entonces, tenemos carramenta subiendo al sector del parque industrial. Si usted está por ahí, nos informa cómo avanza esta carramenta a través del 320-670-27. ¿Qué pasó? ¿Accidente? ¿Ya lo repararon? Usted que está ahí en esa carramenta nos puede contar también. 7:50 minutos.

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0: 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Leo, los nacidos entre el 21 de julio y el 21 de agosto. Leo.
1: Segunda parte del horóscopo a través de Olímpica Estéreo y nos vamos. Hagas muchísimas cosas que has deseado hacer desde hace ya algunos días, pero que no te habías atrevido. A ver, tú necesitas hacer como también un parón de algunas actividades. Te has extralimitado asumiendo responsabilidades. Posiblemente lo único que has conseguido es pues como tener un estrés descomunal para poder cumplir con todo lo que tienes que cumplir. Estás alcanzando tus objetivos, aunque a un precio demasiado alto. No te das cuenta de ello, pero cada día tienes molestias que no sabes a qué achacar. No dejes a nadie definitivamente como ahí en espera, pero te advierte que muchas personas pueden verse afectadas, que tú no puedes seguir con ese ritmo que llevas en este momento. Ahora, lo más importante es que tú puedas relajarte, puedas descansar un poco, prioriza lo verdaderamente importante y aplaza lo demás. Todo esto te ha quitado también tiempo para estar con esa persona que te interesa. Si no le prestas más atención, no tardarás en detectar señales de cansancio por su parte. Así que

0: Recomendación, interésate hoy mismo por sus asuntos y recupera el tiempo que han perdido. Los números para Leo en este nuevo día, atención, 118.
1: Virgo, los nacidos entre el 22 de agosto y 22 de septiembre. Virgo.
0: Para Virgo, bueno Virgo, hoy 4 de agosto será un día muy bien aspectado, sobre todo para sincerarse, para hablar con la verdad, para decir esas verdades a la cara. Algunas pueden llenar de satisfacción a quien las va a escuchar, pero sin duda otras serán unas verdades incómodas. Aún así, si tú has intentado sincerarte con alguien, qué bien que lo hagas. Tal vez estés necesitando ese, quitarte como ese peso de encima y ahora tienes la ocasión, así que no la desaproveches. Hay cierta conjunción astral que influye en tu signo y señala que también es la hora apropiada para poner ciertas cosas en claro con tu pareja. No temas a la reacción de esa persona. Van a sacar conclusiones muy positivas para los dos. En otro orden de cosas, te gusta sentirte independiente y así lo vendes tú a diario a todo el mundo. Sin embargo, la comodidad te hace recurrir a otras personas, incluso cuando no lo necesitas. Ojo, te vas a sentir mejor si actúas como la persona autosuficiente que eres y de la que tanto te gusta presumir. Los números para Virgo hoy, 046.
1: Libra, los nacidos entre el 23 de septiembre y 22 de octubre. Libra.
0: Bueno, y para los libranos hoy, Libra, te llegará la ocasión que has estado esperando desde hace ya algún tiempo. Quizás te elijan para hablar en público o para encabezar una salida con amigos, con otras personas. Es algo que tú estabas deseando, pero ahora, ante la posibilidad real, el nerviosismo te está dominando sin motivo alguno. Recomendación, muestra más seguridad, Libra. Tú tienes la capacidad y el talento necesario para que todo salga demasiado bien. Solo necesitas echarle algo de valor, fuerza, buscar apoyo entre quienes te quieren, aunque tú no correspondes de la misma medida. Tienes la suerte de estar rodeado por amigos verdaderos que harían lo que fuera por ti. Préstales más atención y convéncete de que su amistad tiene un gran valor. También deberías dedicar algún tiempo a la familia. Si no puedes visitarlos, bueno, llámalos, aunque hoy te iría muy bien verlos porque saben algo que a ti te incumbe. Y bueno, digamos que sería con una especie de chismecito que te puede gustar. Librano, números para ti, 752.
1: Escorpio, los nacidos entre el 23 de octubre y 22 de noviembre. Escorpio.
0: Bueno, y finalizamos con los escorpiones en esta segunda parte del horóscopo. Escorpión, estés o no de vacaciones, no dejes pasar el día sin dar pasos para conseguir un empleo, porque en este momento tú tienes grandes probabilidades de encontrar un trabajo, si es que no lo tienes, por el que tú realmente suspiras, o sea, es algo que tú anhelas y que quieres. Ya va siendo hora de que decidas hacer algo más práctico que desearlo y confiar en que te va a llegar por inercia. Toma la iniciativa, Escorpión. En el terreno económico, hoy tienes que enfrentarte a un gasto inesperado que puede desequilibrar tu economía. En el amor, la relación sentimental que mantienes en estos momentos te absorbe por completo y quizás estás dejando de salir con tu gente. Deberías repartir hoy mejor tu tiempo y buscar espacio para encontrarte con estas personas que te están echando de menos, te están extrañando. Además, una relación tan intensa puede provocar cansancio en ambos antes de lo que tú te imaginas. 329, los números para los escorpiones, 329, y el número de cuatro cifras para Leo, Virgo, Libra y Escorpión, 1073, 1073.

0: mañana, 9 minutos, 8:09. Temprano, Mamacano, nos informa nuestro amigo Don Luis lo siguiente. ¿Qué nos dice a esta hora de la mañana? 3:20, 6:70, 27. Sobre la carramenta a esta hora en el sector del Parque Industrial.
1: Olímpica, hola Pizarro. Acá en el accidente todavía está el carro ahí, la moto ahí en el accidente, pero ahí ya no hay atrancón, o sea, ya está el paso ahí bien, ya se normalizó, está normalito ya. Yo escucho Olímpico como que pone de todo y bien bueno.
0: Un abrazo. Nos contaba él inicialmente que había carramenta sobre el sector del parque industrial.
2: Sería bueno saber también, nene, muchachas oyentes, porque al parecer se habla que van a dejar un sentido la carretera vieja y el otro sentido la carretera nueva del parque industrial, para que nos digan o nos desmientan los oyentes y habitantes del parque industrial.
0: Son las 8:10 en Olímpica, en la emisora del primerísimo lugar. Les hablábamos tempranito de los incendios forestales que se intensifican también en el noreste de los Estados Unidos. Esto es noticia a nivel internacional. En el estado de Oregon, que titulan los diarios internacionales, que ha sufrido más de 1.300 incendios en este año, en apenas 7 meses.
2: 1.300
0: incendios forestales. Rompió además el récord de áreas quemadas en el año 2024, y esto es noticia internacional porque ya empieza también a verse todo este tema del cambio climático. Lo decían, este año va a ser muy fuerte en términos del fenómeno del niño, del super niño, como bien lo han llamado. Los fuegos que afectan al noroeste de Estados Unidos se van a intensificar desde ayer lunes, dejando un récord en el estado de Oregon que ha registrado la peor temporada de incendios forestales de su historia, con casi 809 mil hectáreas quemadas. Imagínense el humo.
2: El humo, la humareda.
0: La humareda tan impresionante que tienen que vivir las, no solo Oregon, sino las ciudades alrededor.
2: El ecosistema.
0: El Departamento Forestal de Oregon ha anunciado este lunes que se superó el récord de terreno quemado establecido en 2024, con alrededor de 769 mil hectáreas quemadas. Ha contabilizado más de 1.300 incendios en lo que va del año, cuando aún faltan 3 meses de la temporada de incendios. Uh-huh. Todavía faltan 3 meses. Y este lunes lo que se ha dicho es que es el estado con más fuegos activos en el país. Tiene 20 en este momento. Uh-huh. El estado ha enfrentado condiciones de incendio extremadamente peligrosas, pero este fin de semana se registraron en gran parte del estado ráfagas de vientos de hasta 80 kilómetros por hora, con altas temperaturas y una muy baja humedad, y eso permite que se avive obviamente la actividad de las llamas. Al menos 3 nuevos incendios se declararon durante el fin de semana, y esto ha provocado órdenes de evacuación en partes del sur y centro de Oregon, donde al menos 20 viviendas han quedado destruidas, de acuerdo con la última información facilitada por el Departamento de Gestión de Emergencias Estatal. Y no falta, obviamente, los que le meten manito también. Estos son incendios de capa vegetal o ¿provocados? Incendios forestales naturales. Uh-huh. Pero no falta también los que le metan manito por ahí. Por eso siempre la recomendación.
3: O dejan su basurita y vidriecito.
0: Que no dejen la basurita, que no haga quemas también supuestamente controladas en los llamados paseos de olla. O si los hace, pues tenga la precaución de apagarlos bien, con buena agüita. 8:13.
2: También mañana, el día de mañana, habrá suspensión programada por empalme del contrato de obra SF 089-2026 en el barrio del Japón. Por tal motivo, no habrá agua mañana 8 a.m. a 4 p.m. por parte de Serviciudad en estos sectores: Japón, Valer, Villafani, Ocarina, Villa Laura, Altos del Edén, Los Héroes, San Gregorio, Villa Alta.

0: Quim, La Campiña, Cámbulos, La Popa, La Aurora, La Sultana y Los Almendros. Mañana miércoles 5 de agosto en Dos Quebradas, 8 a.m. a 4 p.m. en estos sectores mencionados por parte de Serviciudad.
1: 8:13 minutos, vuelve a hablar El País y sigue hablando del caso de María Camila Potosí, esta mujer que se hizo tendencia en los medios de comunicación nacionales, que ha generado una noticia muy dolorosa. Además, básicamente le querían sacar su bebé, ¿no?
2: Claro,
1: en
2: que
1: una,
2: sí.
1: En una cesárea ilegal. Se ha revelado también durante la audiencia contra las 5 personas procesadas un detalle que ha cambiado la dimensión de ese caso. La bebé que esperaba la joven habría sido extraída con vida.
2: Ay, Dios.
1: Había alcanzado a salir extraída con vida. Pero además de eso, se conocen detalles de cuánto dinero habrían pagado.
2: Por cuatro millones de pesos, que de hecho nunca se entregaron también a la banda y a los cómplices de todo este crimen. Precisamente la fiscalía sigue revelando muchísimos detalles de este caso. La cifra fue aceptada por sujetos señalados de pertenecer a una banda llamada Los Santas. Y hasta el momento las autoridades tienen 5 personas capturadas, dentro de las que hay una mujer, obviamente que sería la autora intelectual del hecho, y que se vio motivada al parecer para quedarse con el bebé que esperaba la víctima. Resulta que ella como que tenía enredada a su pareja y le dijo que estaba embarazada, y todo esto se sucedió para robarle al bebé.
1: En, o sea, ella quería hacer pasar a la bebé como si fuera de ella.
2: Como si fuera de ella. En medio de la audiencia de legalización, medida de aseguramiento, pues entre esos detalles, dicen que detrás de todo estaría Juliet Cecilia Angulo, quien se ganó la confianza de María Camila, ideó todo un plan y, de acuerdo con las pesquisas, fingió estar embarazada, engañó a quien era su pareja y por lo mismo tenía como objetivo quedarse con la bebé y hacerla pasar como si fuera su hija. Para esto contactó con Kevin Alexis López, quien sería un conocido suyo y haría parte de esta banda de las que les hablo, banda Los Santas. La fiscalía precisó que Angulo Escobar buscó al sujeto, le ofreció 4 millones de pesos por llevar a cabo el crimen. Ante esto, el hombre pues se encargó de coordinar la logística de cómo se cometería el crimen, conseguir a los cómplices y repartir cada uno los roles de los implicados. Pese a que esta suma fue pactada en un principio, se ha logrado establecer que el pago nunca se consumó, debido a que al parecer la hoy procesada pues no contaba ni siquiera con el dinero, y se cree que también habría engañado a los demás implicados.
1: El 30 de julio, 10 días después del hallazgo de María Camila, Medicina Legal realiza los cotejos y se informa que pertenecían esos restos a la bebé. Es decir, lo que argumentan es que la bebé habría salido con vida. Lo que le hacen es una especie de cesárea ilegal, le extraen el bebé, se lo roban para que la otra mujer la hiciera pasar como si fuera el bebé de ella. Le confirman, dice que cierran la búsqueda que había movilizado a la familia de la comunidad de Polvorines, pero abrió otra línea judicial, establecer qué sucedió desde el momento de la extracción hasta que el cuerpo terminó oculto. Y ese fiscal especializado imputó a las 5 personas, según su presunta participación, en esos delitos de secuestro, feminicidio simple y desaparición forzada. O sea, fíjese hasta dónde llega una mentira. Hasta dónde llega el hecho de que usted no tenga el carácter, la voluntad, la valentía de decir la verdad.
3: La verdad. De hecho, en una entrevista él estaba mencionando y le preguntaban precisamente que cómo había creído que ella estaba en embarazo, si ella estaba operada. Dice, lo que pasa es que teníamos problemas. Ella me había dicho que ella ya había perdido supuestamente un bebé y habíamos tenido conflictos. Y yo le dije, bueno, mientras usted consigue un lugar para donde irse, se puede quedar aquí en casa. Le dijo que se dieran pues como otra oportunidad, ta, ta, ta, y le dijo, no quiero más errores, no quiero que nos pase lo de la vez pasada, esta vez póngase a planificar. Cuando empezaron otra vez los conflictos, ella le dijo, él ya empezó como con náuseas, digamos que con algunos síntomas de embarazo, y él dijo, venga, ¿no será que usted está embarazada? Y desde ahí empezó como toda la historia. ¿Por qué? Porque ya venían con conflictos y él ya le había dicho que definitivamente la relación no iba para más.
1: Acostúmbrese a, antes de mentir, pensar en cómo va a sostener la mentira.
0: Porque la bola de nieve.
1: Porque usted miente hoy. La mentira sabemos que es un mecanismo psicológico. Usted obviamente miente por evitar un castigo, por evitarse una vergüenza, por no decepcionar a alguien, por escapar de un conflicto. Usted miente porque seguramente quiere proteger su imagen personal. En fin, por muchas cosas. Entonces funciona como un mecanismo de protección. Hasta ahí usted dice, bueno, pero con el tiempo tiene que sostener esa mentira.
2: Eddie, pero
1: porque la vergüenza va a ser mayor.
2: Pero es que yo siento aquí, o sea, hablar de una simple mentira, no estamos hablando de una simple mentira. Aquí hay muchas más cosas para que una persona tome una decisión de llegar a atentar contra la... O sea, sabe que va a arriesgar otras dos vidas. Aquí yo no sé si psicológicamente...
1: No, por eso.
2: Esta mujer está...
1: Todo inicia desde una mentira. Cuando esta chica le dice a la persona, a su pareja, le dice, yo estoy embarazada.
2: No, pero, obvio, es una mentira, pero sí. Aquí ya...
3: Y ella empezó.
2: Psicológica y mentalmente tiene que estar muy afectada.
1: No, por eso, psicológicamente funciona como un mecanismo de protección. ¿Por qué le mintió?
3: Porque no quería que la dejara.
1: Exactamente, no quiere que la deje, uh-huh. O la va a maltratar seguramente si le miente, en fin. Pero es una mentira.
3: Y a él en la entrevista le preguntaban, y usted cómo no se dio cuenta con el tema de los controles. Ella sabía que si ella quería que yo la acompañara a los controles, tenía que decirme con unos días de anticipación para yo poder cambiar el turno en mi empresa. Pero él le decía, venga, que la acompañe mi hermana o mi mamá. Y entonces siempre la avisaba un día antes, o ella se iba para los supuestos controles sin avisar y llegaba y decía, mira, me pasó esto en el control o me fue así. Porque en el primer embarazo, que ella obviamente mintió, él decía, ¿por qué no me dejan ingresar a obviamente acompañarla para estar en el proceso del embarazo? Por eso él quería que el segundo embarazo fuera como todo súper bien tranquilo. Y ella decía, no, es que no dejan entrar a las parejas.
1: Ahí ya hay dos cosas, baja autoestima y regulación emocional deficiente. Entonces, si digo la verdad, no me van a creer. Tengo que parecer exitoso, debo impresionar, no puedo mostrar mis errores, por ejemplo. Uh-huh. Y en la otra parte ya usted siente culpa, vergüenza, frustración, miedo al rechazo, todo eso. Y eso se va convirtiendo en una bola de nieve. Por eso es peligroso cuando usted a su niño le avala las mentiras.
3: Que yo lo y se las aplaude y se ríe.
1: Pinchería. Mentira y no sé qué. Ay, exacto. Tan lindo. No, no diga mentiras y ahí para. Y hay que enseñarle a la gente que la mentira tiene que sostenerse en el tiempo. Y para usted sostener esa mentira en el tiempo, tiene que llegar a lugares como estos tan terroríficos y en el peor de los casos, hacerle daño a otra persona. Para poder sostener su mentira.
2: Lo que sí es que creo que todos esperamos, todo el país espera que se haga justicia en este
1: total,
2: caso.
1: Total, ojalá que sí. 8 de la mañana, 21 minutos. En la emisora del primer lugar ya son las 8 de la mañana, 21 minutos. Triste esta noticia. Que parte de un hecho muy lamentable, ¿no? De una persona que no es capaz, por X o Y circunstancia, de decir, no estoy en embarazo. Que no es ajena a muchas situaciones que pasan hoy, muchas parejas, ¿no? Muchas mujeres también. 8:21 minutos.
2: De terror esa noticia.
1: De terror.
2: De verdad. 8:21 minutos.

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0: Son las 8 de la mañana, 31 minutos, 29 para las 9. 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
1: ¿Cuándo fue la última vez que usted dijo lo siguiente? Lo voy a hacer más tarde. Esto puede esperar. Me doy un descansito primero y después hago lo que tenga que hacer. Y nunca más volvió a hacer lo que tenía que hacer.
2: Lo postergó.
1: ¿Lo ha hecho alguna vez, Joan?
3: Sí, casi que todos los días.
0: Es muy típico,
3: sí. Anda uno posponiendo.
0: Aplazar las cosas.
1: Eso se llama procrastinar.
3: Procrastinar, así es.
1: Todos hemos pasado por eso. Pospone tareas, pospone las cosas que tiene que hacer, pospone los sueños, pospone los ideales, los propósitos.
0: Pospone las cositas ahí también.
1: Y luego, entonces nos estamos quedando con las entregas a última hora. Entonces, por eso usted ve a los estudiantes haciendo los trabajos el último día.
0: Como buen colombiano.
1: De ahí sale el tema del buen colombiano.
2: Deja todo para lo último.
1: Tenemos montones de mensajes sin leer también. Y esa puesta en orden del dormitorio que nunca se realiza. Se dice, voy a sacar hoy...
3: El diablo,
1: los chukis. Voy a sacar hoy lo que tengo ahí acumulado de 8, 5, 10 meses, un año, Dios. 2 años. Cajas debajo la...
2: De las cajas. De las mugre sobre el mugre.
1: Debajo la cama.
3: Sí.
1: Ya se acabaron las tablas y usted está durmiendo sobre las cajas que tiene ahí guardadas.
3: Por ahí, mira, encuentra las medias que le perdieron el año pasado. Pues las medias, los calcetines.
0: Las medias.
3: Las medias.
2: Sí. Ah, yo pensé que otras medias.
0: Las lanudas.
1: Usted que nos está escuchando en casita o en su trabajo, procrastina, lo ha hecho. Una quinta parte de nosotros somos culpables de procrastinar con regularidad, pero el tipo de procrastinador que somos puede revelar algo más profundo sobre nosotros mismos, según los investigadores. ¿Usted es un soñador o un rebelde? ¿Es hedonista o buscador de emociones fuertes, por ejemplo? ¿Qué significa todo esto y cómo puede cambiarlo? Escuche eso que le vamos a contar. 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
1: Hay un señor que es el doctor Itamar Schast, un profesor de la Universidad de Cambridge en el Reino Unido, que recién publicó un libro sobre el tema. Y según él, comprender qué tipo de procrastinador eres puede ser de gran ayuda, y las personas que pueden ser de cualquiera de nueve tipos.
3: Yo pensé que
1: a veces esos nueve tipos de procrastinador están simultáneos.
0: Ay.
2: Están conectados.
1: Los soñadores, por ejemplo, fantasean demasiado con el futuro, mientras que los rebeldes sienten una falta de control y, por lo tanto, su procrastinación, es decir, dejar las cosas para después, es una forma de protestar contra esa situación. Y los hedonistas se preocupan demasiado por el placer inmediato. Los buscadores de emociones fuertes disfrutan de los plazos de entrega que están bajo su propio riesgo, y los inconsistentes cambian de tarea con demasiada frecuencia. Dice él, por ejemplo, cómo solucionar el tema de que usted sea un procrastinador. El primer paso es reconocer y nombrar la emoción negativa y luego buscar su origen. Si proviene de una mentalidad perfeccionista o una autocrítica excesiva. Un ejemplo clásico, por ejemplo, es si usted anticipa que realizar esa tarea será muy difícil, desafiante o estresante. Entonces usted tiene una tarea, pero qué pereza hacer eso es muy difícil, eso es muy...
0: Ya está futurizando.
1: Exactamente, y la va dejando...
3: O sea, encuentra un problema a cada solución, literal.
1: Encuentra un problema a cada solución. Después usted aprende cómo romper el ciclo de la ansiedad, utilizando técnicas como la respiración, por ejemplo, la atención plena para relajarte. Yo soy de los que piensa que si usted tiene una tarea, hágala ya. Inmediatamente se la pongan, hágala ya. Yo por lo menos soy muy procrastinador en ciertas cosas. Pero uno se va acostumbrando a si tiene algo, hágalo ya. Actúe. Antes de pensar, actúe.
0: Reaccione.
1: Exactamente. ¿Qué tipo de procrastinador es usted? Entonces, no existe una solución única para todos, eso téngalo en cuenta. Pero hay estrategias como controlar la culpa y ser más amable con usted mismo que le pueden ayudar. Eliminar las distracciones, eso sí, el celularcito. Háganlo a un lado cuando tenga que ejecutar alguna tarea.
0: Concéntrese.
1: Para que no se escriba a mano, escriba a mano.
3: ¿Para qué?
0: Para que no se lo olvide.
1: Divida las tareas abrumadoras en pasos manejables. No haga todo al mismo tiempo.
2: Una cosa a la vez.
1: Sí, una cosita a la vez.
0: Paso a pasito.
2: Ahí aplicaría el orden de prioridades, ¿ok?
1: Claro, comience con victorias fáciles. Uh-huh. Pasito a pasito. Y usted va, como dicen por ahí, de granito en granito, llena la gallina al buche.
2: Sí, señor.
1: No haga todo de una vez porque le va a parecer más difícil.
2: Es que, ¿y qué buche dice que díganlo?
1: Lo que el señor dice es que la procrastinación puede ser algo bueno. Algunos problemas se resuelven solos sin que tengamos que apresurarnos a actuar, pero hay unas tareas imprescindibles y tediosas.
0: Sí, señor.
1: Esas hay que hacerlas pasito a pasito.
0: Suave, suavecito.
1: Lo que llaman la cultura de... Maruchis.
0: ¿Qué pasó?
1: ¿Por qué esa cara?
0: Señor.
1: Ya lo están viendo.
3: Maru, concéntrese.
0: Me están escuchando también.
3: Concéntrese.
0: Concéntrese para que no se los vea.
3: Ay, no.
4: Un saludo para el señor Cara de Papa ahí y en la consola.
0: Julio Sánchez Vanegas.
2: Dios.
0: Oiga, un papa de otro
4: y
0: papa.
4: Y ahí se puso los sostén.
1: No de las cosas
3: hoy
1: para
3: después. Los principiantes.
2: Yo los conozco como formadores. Yo los conozco como formadores.
1: ¿Como formadores?
2: Sí.
1: ¿A quiénes?
3: A los principiantes.
2: A los principiantes.
0: Para no aplazar. Para no aplazar.
1: ¿Cómo habla uno de algo serio aquí, Iván?
0: No, es que no me puede.
1: No me puede.
2: Concentrados,
1: no.
2: Concentrados.
1: Bueno, para usted que está en casita, la procrastinación no es un problema de pereza. Con frecuencia es un problema de regulación emocional, ¿sí? Muchas personas no responden porque no quieren hacer una tarea, sino porque quieren evitar esa emoción que les genera esa tarea.
3: Entonces, evitar la fatiga.
1: Claro, ¿sí?
3: ¿Sí?
1: La ansiedad, la incertidumbre, el aburrimiento, uh-huh, el miedo a fracasar.
3: El
1: incluso
3: salir de una zona de confort.
1: O incluso, esto es peor, el miedo a tener éxito.
0: Increíble.
1: Mucha gente le tiene miedo a tener éxito con lo que quiera ejecutar. Y ahí hay mucha gente dejando sus sueños, sus objetivos
0: engavetados.
1: Años y años engavetados.
3: El éxito que tú tanto quieres está después de ese miedo que tú ves. Y dejamos de hacer las cosas porque el miedo nos paraliza. Y decimos, no, mejor estoy aquí cómodo que irme para allá de pronto a explorar a ver qué hay.
2: Hay gente muy talentosa y...
3: Exacto.
0: Y hay que decir que estamos cerca del éxito, estamos que a 5 cuadras.
1: Para usted y para terminar, deje de esperar la motivación. Deje de esperar la motivación. Uno de los mayores errores es cuando me sienta motivado voy a empezar.
0: Más tardecito.
1: Dos, haga la tarea ridículamente pequeña. Porque el cerebro así percibe una tesis o un informe, un proyecto completo como una amenaza. En lugar de pensar, voy a escribir todo el capítulo, piense, por ejemplo, voy a escribir un párrafo.
0: Uh-huh.
1: Un párrafo. Identifique la emoción que está evitando, si está aburrido, si tiene miedo, si no sabe por dónde empezar, si se siente saturado. Y dice que diseñe el entorno también, la fuerza de voluntad que se agota, ¿no? Usted deje el celular en otra habitación, prepare su espacio antes de empezar.
0: El ambiente.
1: Y no busque hacerlo perfecto.
0: Uh-huh.
1: Empiece. Empiece, que seguramente, sí, hágale, seguramente se le va a dar.
3: Hágale que no viene carro.
1: Eso para que usted conecte con el propósito que tiene y deje la procrastinación, deje de dejar las cosas para después.
0: Uh-huh. Muy cierto.
1: 8:38 minutos.
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1: No procrastine, de una vez, la musiquita.
0: No procrastine. Concéntrese.
2: Arriba.
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1: Temprano, 8:47 minutos en la emisora que te pone de todo y bien bueno. Momento de hablar de deportes con nuestro gran deportista deportivo, el cantante del gol, que además hizo un muy buen mundial, ¿no?
2: Muy bueno.
1: Aunque gran parte le tocó agripado.
2: Se fue de aquí agripado.
1: Ya
2: acá se fue agripado.
1: Le cogió fuerte, ¿no?
2: Antes del mundial enviaba los reportes y se le notaba.
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1: Del Bararo.
2: Baragua.
1: Bueno, aquí están las tres de Olímpica con el cantante del gol.
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4: Y estamos, señoras y señores, bienvenidos a nuestra información del día de hoy con Olímpica Estéreo y las redes de El Cantante del Gol, para que por favor nos sigan a todos en las redes del Cantante del Gol y de Olímpica Estéreo. Uh-huh. Bueno, ayer se cumplió el plazo para la presentación de los oferentes a las transmisiones de fútbol de nuestro balompié colombiano.
2: G8.
4: Ante la Dimayor se presentaron, a diferencia de lo que dijeron muchos en redes sociales, incluso muchos colegas, que no había competencia, que nadie quería el fútbol colombiano. Pues bien, se demuestra que el fútbol colombiano se vende. A pesar de que muchos digan que es malo, que no sé qué, evidentemente hay partidos que los hacen un poquito aburridos y malitos. Pero en general nuestro balompié tiene partidos también interesantes y a la gente le interesa, eso está comprobado. Se presentó el actual dueño de los derechos, que es Win Sports, como ustedes saben. DAZN. DAZ. Disney y ESPN más. Disney más e ESPN.
2: ¿Cómo?
4: Es el otro que se presentó. DirecTV, un caso curioso aquí, porque DirecTV es el dueño.
2: Oye, sí.
4: De el 50% de Win Sports. Uh-huh. A no ser que sea TIC, dueño de los derechos, no sé, pero me parece que sí está DirecTV. Bueno, entonces ahí tienen dos opciones. Extraño, pero válido. Amazon Prime Video, es decir, no son cualquier empresa la que se han presentado a este tipo de ofertas que pone la división mayor del fútbol colombiano para las transmisiones de los juegos. Hay una cosa que les dije la otra vez y le quiero repetir aquí porque entiendo y sé, no, porque no lo digo yo, siempre tengo que hacer esa salvedad, no lo digo yo, lo dicen presidentes de clubes en un, no sé, 90, 95%, la gran mayoría.
2: ¿Qué dicen?
4: Dicen que lo único que tienen claro es que el producto tiene que cambiar y que no puede ser y no puede seguir siendo lo que ha venido siendo en materia de programación y demás, porque dicen ellos no es lo suficientemente llamativo, y entre más televisores se prendan, pues más dinero le va a llegar a la Dimayor y a los equipos, por ende.
2: Claro.
4: Entonces ellos dicen que tienen que mejorar la programación y tienen que mejorar muchísimas cosas que dicen ellos lastimosamente no han venido bien, con las cuales no están de acuerdo. Eso lo han dicho la gran mayoría de los clubes. Eso por un lado, así que sí hay oferentes, sí se puede saber si hay otro canal que pueda transmitir a partir del próximo año, o que de pronto los temas digitales vayan por un lado y lo de la pantalla de televisión por el otro. Ustedes saben que lo digital se ha convertido en lo más importante de las transmisiones a nivel mundial. Ya la gente ve todo por los celulares, por las tablets, por aquí, por donde ustedes nos están viendo a nosotros. Eso por un lado. Por otro lado, tenemos una gran sorpresa, porque tenemos campeón, señoras y señores, de los 100 metros planos.
2: ¿Cómo?
4: Ustedes sabían que Longo es un atleta de Ismina, Chocó, Ronald Longo, 10.06 en los 100 metros planos, y por primera vez ganamos una medalla de oro por encima de los jamaiquinos y el resto, incluso los cubanos y demás, en unos Juegos Centroamericanos y del Caribe.
2: Qué
4: gran logro de Longo. Qué gran logro de este chocuano que nos hace sentir orgullosos de ser colombianos en la prueba reina de los 100 metros. Se ha dicho, vamos por los 200 y vamos por los 4 por 100.
2: Eso.
4: Y aquí en adelante vendrán cosas buenas para nuestro atletismo colombiano. Dios quiera que siga en esa línea. Ha dado gracias porque se ha preparado en Europa. Sigue Colombia en el segundo puesto del medallero en los centroamericanos. Ganamos en gimnasia artística masculino también. Hemos ganado en patinaje. Hemos ganado en distintos deportes, en el voleibol. Dios mío, si nos va bien en el voleibol masculino y femenino a nivel centroamericano. Eso. Lo otro, atención que hoy vuelve Millonarios a su reducto. Millonarios busca conseguir su primera victoria de local frente al Deportivo Pasto en el Nemesio Camacho, el Campín de Bogotá. Esa es la otra noticia que nos trae nuestro balompié, nuestro fútbol y la jornada del fútbol profesional que se reinicia a mitad hoy, se reinicia justamente hoy, porque ya hay fútbol en el país. Todos los santos días tenemos fútbol, digo yo, por fortuna para los que nos gusta este deporte, pero no podemos dejar atrás los otros deportes que nos hacen quedar bien a nivel internacional. No olviden seguirnos en Olímpica Estéreo, no olviden seguir también nuestras redes sociales de El Cantante del Gol en todas las redes sociales, excepto en YouTube, que estamos en El Cantante del Gol punto oficial. Abrazo para todos, que el Señor los bendiga y seguiremos informando.
1: 8:53, ahí está la información deportiva con El Cantante del Gol, a lo que hay que sumarle además que Risaralda y Pereira es protagonista también en lo que son los Juegos Centroamericanos y del Caribe en República Dominicana.
2: Santo Domingo.
1: Nuestro país solo fue superado por el medallero general en México, de México, que terminó con 9 oros, 1 plata y 4 bronces. Felipe y Viviana Uribe, que son de aquí, que han estado aquí.
2: Sí. Hermanitos.
1: Que son los hermanitos, ganaron 4 medallas para Colombia.
5: Uy,
1: son 6 medallas de plata y 1 de bronce, lo que significó el subcampeonato de la delegación colombiana en natación clavados, y que ha culminado también la participación de esta disciplina en los Juegos Centroamericanos y del Caribe. Luis Felipe, que tras culminar su gran participación, le manifestó al Comité Olímpico Colombiano, muy contento, dice él, significa ver el resultado de tanto esfuerzo y sacrificio que hemos dado, que hemos dejado en cada entrenamiento y en el trampolín. Viviana, por su parte, en sus redes sociales oficiales, escribió también que esta participación allí, gracias a Dios, gracias por la oportunidad de competir, por la fuerza para dar lo mejor de mí y por este hermoso resultado. Todo lo que soy y todo lo que logro es por tu gracia. Muy feliz de representar estos lindos colores una vez más. Gracias a Dios, Felipe y Viviana Uribe, que ganaron 4 medallas para Colombia.
5: ¡Qué orgullo!
1: Y que son de aquí, de la ciudad de Pereira.
2: Hay que decir que los hermanitos valen plata. Luis Felipe se ganó 3 de plata y Viviana 1 de plata. Luis Felipe en trampolín 3 metros y me dijo que quería venir a Olímpica Estéreo 102.7.
1: Bueno, y hoy la jornada para el fútbol profesional colombiano, como lo mencionaba el cantante del gol, me dejó por fuera al Deportivo Pereira, que aplazó a su partido ante Santa Fe por no tener un estadio habilitado aún, el Hernán Ramírez Villegas, con 3 partidos hoy continúa la tercera fecha de la Liga Colombiana, 4 y 10, Llaneros versus Fortaleza, 6 y 15, Tolima versus Medellín, y a las 8:20 de la noche Millonarios Pasto, como lo referenciaba el cantante.
2: Y eso quiere decir que el próximo del Pereira, aparte del aplazado, es el 10 de agosto a las 8 de la noche contra Junior de Barranquilla en Barranquilla.
1: Información deportiva hasta ahora, 8:55 en la emisora del primer lugar.

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0: 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Sagitario.
1: Tercera y última parte del horóscopo, hoy es 4 de agosto y estamos entregando el mensaje para los sagitarianos. Bueno, Sagitario, hay algo que todavía no tienes y que deseas con todas tus fuerzas. Esto te hace sentir como insatisfecho todos los días y es una forma equivocada de plantearte el tema. No te va a ayudar a alcanzar lo que anhelas. Si se trata de un asunto material o está vinculado con el trabajo, la mejor forma de intentar conseguirlo es teniendo paciencia y, por supuesto, esforzándote para alcanzar tu objetivo. Sin embargo, si se trata de una personita de quien te sientes enamorada pero no te hace caso, la espera y la insatisfacción no te darán resultados. Tampoco te conviene esta forma de pensar ni de actuar. Recuerda que no debes estar como tan pendiente de todos sus movimientos. Sal con tus amigos, como que no lo pongas en el centro de tu universo, porque es el peor error que puedes cometer. Tu bienestar emocional no depende de esa persona especial, Sagitario. Recuerda que conseguirás despertar su interés prestándole menos atención. Suena raro, sí, pero es la verdad. Los números para los sagitarianos hoy: 409 409.
0: Capricornio, los nacidos entre el 21 de diciembre y el 19 de enero. Capricornio.
1: Bueno, si eres del signo Capricornio, estás pensando siempre, a todas horas, en el trabajo, Capricornio. Tú has estado sacrificando tiempo de estar con los amigos, con tu gente, con tu familia, y quién sabe si no has prescindido también de parte de tus vacaciones, de tu tiempo libre, para estar, como dices tú, al pie del cañón. También llevas tiempo esquivando el amor por el mismo motivo. ¿Tú crees que lo más importante siempre es alcanzar una estabilidad, mientras las oportunidades de encontrar la persona adecuada van pasando de largo sin que tú las detectes? Estás en un error, Capricornio, porque el amor te pondría más fáciles las cosas. La sensación de estar en paz con la vida que se tiene cuando estás enamorado te ayudaría en todo lo demás. Y recuerda, el verdadero amor siempre es positivo y compatible con el trabajo, con los estudios y con cualquier otra obligación. Es decir, no tienen por qué estar peleado el amor con los otros aspectos. Abre hoy la puerta de tu corazón porque hay alguien deseando entrar por ella hace ya algún tiempo. Y los números para ti, Capricorniano: 641-641.
0: Acuario, los nacidos entre el 20 de enero y 18 de febrero. Acuario.
1: Bueno, Acuario, independiente si estás trabajando o estás de vacaciones, en un descanso, hoy necesitas poner orden en tus cosas y muy especialmente las cosas de tu trabajo. ¿Tú has notado que te falta concentración o que las cosas van como más lentas de lo acostumbrado? Todo puede deberse a la energía negativa que se produce ante el cúmulo de cosas sin orden. Y lo que mejor que puedes hacer es liberarte hoy de todo lo inservible. Deja espacio para que entre la energía positiva, las cosas nuevas. Si has pensado en pedirle a alguien que te eche una mano en un tema que estás intentando resolver, inténtalo mejor tú solo. Los resultados te sorprenderán. En el terreno sentimental, si tienes el corazón libre, Acuario, en lugar de lamentarte por esto, disfruta de las ventajas de esta situación. Recuerda que salir a diario a donde quieres y con quien te da la gana te crea como un nivel de confianza en ti mismo maravilloso, además que te ayuda a distraerte de algunos problemitas que puedes estar pasando, Acuariano. Y los números para ti: 535.
0: Piscis, los nacidos entre el 19 de febrero y 20 de marzo. Piscis.
1: Bueno, si eres pisciano, el mensaje para hoy es que estás muy inmerso en una rutina que te impide motivarte, Piscis, también en el terreno sentimental. ¿Qué es lo que está pasando? La costumbre ha hecho que no aprecies lo suficiente lo que tú tienes a tu alrededor. Así que procura controlar esta forma de pensar muy negativa, porque podría ser mella realmente en tu relación sentimental. Cambia de actitud. Si tú quieres sentirte más realizado y más seguro de ti mismo, Piscis, aprende a disfrutar con tus propios planes. Si tú aspiras poner un proyecto en marcha, lo puedes pasar en grande cuidando los detalles y explorando el mercado. No te desanimes, Piscis, si las cosas no suceden ya como tú quieres de inmediato, porque esto te hace perder las ganas de luchar y las posibilidades de alcanzar tu objetivo. Si estás preparando un viaje, ten esto muy en cuenta, por favor. Disfrutarás más de los preparativos que con el viaje en sí mismo. Disfruta el proceso, pasa lo mismo con las situaciones de la vida. 887, tus números, Pisciano, 887. Y el número de cuatro cifras para Sagitario, Capricornio, Acuario y Piscis, 4658.

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1: Palabra nevera, ya saben, a través del 320-670-1027, WhatsApp Olímpica, para que ustedes estrenen nevera y la llenen de imanes, como hace Joanita. 320-670-1027, palabra nevera, ojalá sea con la B de vaca.
2: Ojalá, sí, preferiblemente. Sí, si con esa,
1: si
2: B
1: quiere
2: mejor.
1: Con la otra, pues está bien, pero no le va a funcionar. Porque es nevera buena, sí, pero no es con esa B, es una B
2: no
1: de vaca.
2: No con la B de burro, no.
1: No con la B de burro y no de vaca.
2: De vaca,
1: es
2: de vaca.
1: 9:13 minutos, ya saben entonces, nevera nueva y llena con estos excelentes artistas, Nico Cadavid y Luis Alfonso, que estarán entregando esta nevera nuevecita. Además que es un muy buen dúo, ¿no?
2: Me gustó, sí, ese, sí, junte, sí. Esa colaboración estuvo muy chévere.
1: En finales de agosto, uh-huh, más o menos finales de agosto, ese será el regalo para ustedes de parte de Nico Cadavid, de Luis Alfonso también y de Olímpica Estéreo. Esta nevera nuevecita y llena, además, ¿sí? Por esta nevera que se llena de licor, ¿no? Se acostumbraron, pues.
2: No, pues licor, llena, llena. Pero les va a servir para, sí, guardar todo el licor que quieran tomar de aquí en adelante.
1: Bueno, recibimos a esta hora de la mañana un gran artista también, gran amigo de esta Casa Olímpica, gran amigo de ustedes también, porque lo han venido escuchando. Buenas canciones, nos divierte mucho en las canciones de diciembre, nos divertimos mucho con este invitado por las temáticas de sus canciones, ¿no? En diciembre nos reímos, en diciembre pasamos rico, en diciembre ustedes ya lo han escuchado también con, por ejemplo, ¿se acuerda haber hecho el pelo de la belga? El pelo de la belga.
2: Ay, por pues madre.
1: Pues la belga era una señora de Bélgica.
2: Sí.
1: De Bélgica.
2: Yo le voy a recomendar a él una, que haga una.

0: para los perros del curro.
1: Los perros del curro.
0: Los perros del curro, sí,
2: que
0: sería
2: el curro
0: también.
2: Silva y los perros.
1: Bueno, está con nosotros Jorge Ospina.
0: Pues el curro era un español.
1: Torero,
0: por acá
1: sí,
0: ya empezaron a decirse como hay que los perros del curro. Un español, un torero, y tenía unos perros.
1: Extraña usted esa historia, pero cuando vienen a contarla y siguen,
0: ay, qué pereza, todo ahora lo mismo.
1: Don Jorge Ospina, bienvenido, hombre, qué rico tenerlo en Olímpica Estéreo 102.7. ¿Qué ha pasado en estos 6 meses? Se estrenó usted, permítame dar la chiva ahí como papá, feliz, contento.
2: Hola, ¿qué tal? Buenos días, Eddie, muy buenos días para todos acá.
0: Buenos días.
2: Muchas gracias, muy contento de estar acá de nuevo en Olímpica, la casa de nosotros los artistas. Muchas gracias por el apoyo, de verdad que sí. Sí, claro que sí, feliz, feliz con mi Orly, una bebé que llegó muy esperada y ahorita nos tiene a nonos, nos tiene felices, felices.
1: ¿Cómo se llama?
2: Orly.
1: Orly.
2: Orly, eso es un nombre hebreo.
1: Sí.
2: Que significa mi luz,
1: qué
2: mi
1: bonito.
2: Esperanza. Entonces, por eso le pusimos ese
1: nombre. Sí, es que usted tiene que escudriñar en los nombres, no el primo que se le venga así a la mente. ¿Ah? Dani era la que contaba esta semana una nota sobre
0: los nombres.
1: Alguien que le estaba, era ayer, ¿no? Que le contaba, estaban bautizando a una niña y le sacaron buenos nombres de los amantes. Orly, tranquilo.
2: No tenía quien me la cuidara.
1: Bueno, musicalmente, ¿qué ha pasado en estos mesecitos? Porque sabemos que los artistas, como ustedes, siempre están pensando, siempre están escribiendo, siempre están mirando por ahí a ver algún chismecito, a qué le sacan canción. Eso hace parte de la creatividad también.
2: ¿A qué le sacamos tema? Claro que sí, ¿no? Activos, realmente activos, muy contento. Ahorita con esta canción popular, Un perro como yo, es una canción que me viene abriendo puertas. Porque la verdad que la música empieza uno a sentir que suena cuando ya suenan las cantinas, sí. Por ahí en la calle, aparte de las emisoras, gracias a Olímpica, que me han estado sonando muy bien en todo el eje cafetero, venimos sonando fuerte.
1: ¡Calvo!
2: Y la canción está sonando en los pueblos, entonces me tiene muy animado esta canción.
1: Yo creo que ese es un gran medidor, ¿no? Cuando usted va a una cantina y lo hace Johanna, por ejemplo. Johanna va, Johanna es cantinera, entonces sí. Va al pueblito, cantinera. Sí, va al pueblito y escucha las referencias musicales que están allí.
0: Y siempre llego y le digo, Quique,
1: está pegado.
0: Te tengo la canción. Aquí dicen que se fue yoleando, pero no. O si fuera por eso, estaría yo, vea, ya no estaría trabajando.
1: Sí, no, ya.
0: No, para nada.
1: O maneja el bajo perfil.
0: Pero,
1: una nunca sabe.
0: No, yo no tengo necesidad de mentir en eso, para nada. O sea, yo cuando recomiendo una canción es porque de verdad me gusta. Pero lo que dices tú, el indicador en los pueblos, usted sí, sí. Se mete a las cantinas, a los barcitos. Entonces yo eso es lo que hago cuando voy a mi pueblo, chequear cuáles son esos éxitos.
1: Además, esta canción que se llama Un perro como yo, aunque usted no quiera, es letra de mucha gente.
2: Sí,
1: le sale a mucha gente.
2: Total.
1: Mucha gente se identifica con ella.
2: Total, no, y ese fue, digamos, como el objetivo de la canción, porque pues a mí me gusta mucho como estudiar lo que está en el mercado en el momento y analizar las letras que están sonando, y viene una tendencia de hace mucho tiempo atrás donde es cantina, pero cantina de despecho, donde le tiran y le tiran y le tiran a las damas. Sí. Y que me engañó y que me puso los cachos y le tiran. Y yo me puse a pensar, bueno, ¿qué pasa? Pues que también la embarramos a veces y...
0: alguien se puso, pues...
2: Y no somos como capaces de admitirlo y decir, bueno, la embarré. Entonces pensé mucho en esta canción, le trabajé hasta que logré, era como el objetivo. No es fácil, a veces uno piensa, tiene la idea de las canciones, pero no le salen como las quiere. Y esta se me fue dando. De hecho, una canción que hice, no tenía ni el título. De pronto, para dar en el coro, me encontré con... ¿Qué podías esperar de un perro como yo? Y ahí está este es el título de la canción.
1: Definición de perro, Joanita.
0: Para mí, hablando de perro, es un hombre que quiere con todas, que generalmente enreda a algunas, que caen en sus mentiras. Es un mentiroso, mentiroso, arrastrado, perro sarnoso.
3: Oíste, ¿quién va a venir pues por este perrito? Ese perrito que necesita que se lo adopte.
0: Con el respeto a los perritos de cuatro patas.
1: Pero él trabaja aquí, entonces quién se lo vaya.
0: Debe decirle, con el respeto a los perros de cuatro patas.
1: Bueno, 9:19, escuchemos esta canción que se llama Un perro como yo, de nuestro gran amigo Jorge Ospina. Oiga pues.

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0: 8 minutos a escuchar esta buena canción, Un perro como usted.
1: Como diga, como yo.
0: Sí, por eso, como usted.
1: No, como usted.
0: Bueno, venga, antes de seguir con don Jorge Ospina.
2: ¡Calvo!
0: No, es que está recuerden que hoy, de 8 a 5 de la tarde, están cambiando las tarjetas, las mega tarjetas, en el intercambiador de Cuba. Porque hay mucha gente que está escribiendo que se fue al Victoria. Es en Cuba. El intercambiador de Cuba. Hoy de 8 a 5 de la tarde. Recuerden que el proceso es completamente gratuito. Tienen plazo hasta el 30 de septiembre para realizar ese cambio. Hoy martes 4 de agosto en el intercambiador de Cuba de 8 a.m. a 5 de la tarde para que lo tengan en cuenta, ¿ok?
2: Perdónenme, hoy 4 de agosto es en Estación Victoria.
0: No, le estoy confirmando el cambio. De 8 a 5 de la tarde, porque están yendo al Victoria y no la están cambiando. Entonces, para que lo tenga en cuenta, ¿vale? Mañana estaremos con las personas de Megabus aquí en Olímpica Estéreo 102.7 para que nos cuenten acerca de estos cambios y de todas estas dudas que usted tiene en torno a las tarjetas, ¿cierto? Gabriel Londoño estará con nosotros mañana, si Dios lo permite.
2: Juan Gabriel Londoño.
0: Creo que sí. 9:30 minutos, don Jorge Ospina. ¿Ya tienen preparado algo por ahí para diciembre? O sea que nos tienen acostumbrados también con esas canciones decembrinas. Porque es que, déjeme decirle, Joanita, ya me empezaron a enviar los memes. Que sí. Estamos con la cara de...
1: Estamos que lo decimos.
0: No, la de a punto de decir, a punto de estallar. Estamos con esa cara.
1: Barucho,
0: que estamos que nos decimos desde septiembre.
1: Desde septiembre. Ya estamos que lo decimos. Ya lo voy a decir, pero.
3: Ya casi.
0: Eso es en un momentico. Oiga,
3: sí, en un momentico.
0: ¿Ya está planeando algo por ahí?
3: Claro, sí, no. Hay que tener ahí el material listo, preparado. Antes de continuar con ustedes, quiero enviarle un saludito a Mario Espina, a Julia, que están acá pendientes, a los Vargas en el Santuario, a Tomás. Bueno, y a todos los que están a Turinautos, a Mauricio, saluditos. Sí, tenemos una canción, una colaboración con Alfredo Sosa.
1: Ay, qué belleza.
2: Qué belleza.
1: Sí, es con Alfredito, qué belleza.
3: Sí, qué belleza. Tenemos una colaboración por no hacerle caso a Toño y los paso de todo. Entonces, sí, esa la tenemos que ahorita ya, es que como en septiembre se siente que viene diciembre, la vamos a traer para presentarla.
1: Genial.
3: Vamos a tener que venir aquí con Alfredito y el requinto y hacer la bullita si Dios lo permite.
0: Usted decía ahorita que se inspira mucho en las cosas cotidianas para escribir, pero ¿cómo es el proceso para escribir una canción, por ejemplo, como esta que está sonando de fondo o la que sea? ¿Cómo lo hace usted? ¿Cómo se inspira? ¿Dónde se sienta a escribir? ¿Computador?
3: Tengo en mi casa un estudio, un estudiecito donde tengo ahí mi cuaderno.
0: A mano.
3: Y ahorita se ayuda uno mucho del teléfono, porque a veces va uno en el carro y se le surgen ideas y entonces no se pueden dejar ir, porque lo que usted no casa de buena, o incluso a veces durmiendo, sueña uno, se despierta pensando en alguna temática de una canción.
1: Como en Teniente Rada. Por ejemplo.
0: Esa fue muy buena también, Teniente Rada.
3: Entonces todo empezó con Me Presta el Chiquito. Todo empezó con Me Presta el Chiquito y de ahí nos vamos yendo. Pues hay algo que comento.
1: Muy creativo, don Jorge Espino, muy creativo.
3: Hay algo que me pasa mucho y lo cuento mucho casi en todas las entrevistas, y es que pues yo escribo varios géneros porque pues uno escribe de todo, pero las canciones parranderas siempre es el título el que me inspira. O sea, cualquier tontería empezamos.
1: O sea, usted es uno de los artistas que yo, ¿para qué le voy a preguntar en qué se inspiró? la Teniente Rada, ¿en qué se inspiró?
0: Escriba uno que se llame Me Lo Dejó Mojado. El micrófono cuando me pasa el turno, me deja el micrófono mojado. Ay, qué perecita.
3: Y me lo calentó también.
0: Esa la de este año, para nosotros.
1: O
0: para
1: algo que sea como de paseo en Loma Marías. Pues Loma Marías.
0: No, ya no, pero sí, ya huele.
1: No, ¿cómo le ocurre?
0: No se ha perdido ese doble sentido en la música, ¿no?
3: Lo mamaría es por rascate el hoyo.
1: Por allá.
4: El chocho arriba.
0: No se ha perdido el doble sentido en la música tradicional.
3: La música...
0: Es que eso somos.
3: Y eso somos todos nosotros los colombianos. Y dicen que no, los paisas, ¿no? Que va. Eso es general y eso en todo Colombia. La fogosidad de las bromas. Yo pienso que es algo que nos identifica a los colombianos.
1: Sí, porque muchos estarán pensando, uy, esa gente allá hablando de ese tipo de cosas. No, eso hace parte de toda esa
0: idiosincrasia,
1: sobre todo la paisa, ¿no?
3: Y es algo muy bonito. Mire que recientemente vino un sobrino de mi esposa que se levantó en España. Entonces ellos pierden la malicia que tenemos en Colombia. Y yo le decía algunas cosas y él quedaba como...
0: ¿Esto qué es?
3: Había que explicarle lo que estábamos hablando.
1: Sí, entonces,
3: eso es lo bonito de la parranda. La parranda es muy, muy bonita.
1: Muy picaresca,
3: sí.
5: Hombre, bueno, yo te iba a preguntar algo. ¿Qué? ¿Cómo es?
2: Pregúnteme.
0: Hágale.
5: Se me olvidó lo que te iba a preguntar.
3: ¿Las pastas de la memoria o qué?
0: Viene Trabajo Antes Musical con Alfredito Sosa, preparados para el mes de diciembre, para el fin de año. Esta canción seguirá seguramente rotando también la programación de Olímpica Estéreo. Los sueños no acaban, usted lo decía ahorita iniciando la entrevista. Y ese mensaje para todos los que seguramente en este momento, porque sabemos y los conocemos, yo siempre lo digo, hay muchos artistas manejando un taxi, manejando un in-drive. Hay artistas seguramente trabajando en lo que no aman.
3: Total.
0: ¿Qué mensaje le he dejado, Jorge Ospina?
3: Pues, hombre, yo siempre he dicho de que esto de la música o de escribir o de cantar es algo de que es una esencia que traemos dentro y que por muchas veces desistimos. Muchas veces yo digo, no voy más, porque pues no es fácil llevar una carrera musical, lograr el objetivo que todo mundo quiere, es estar arriba. Buscamos de pronto los éxitos, es lo que buscamos con la música la mayoría de las veces.
1: Sí.
3: Pero... que va, digo, no voy a volver a escribir, es que voy a volver a escribir, si es que yo veo que de pronto no he podido como llegar donde quiero, aparte de que tengo otras actividades, yo no me dedico 100% a la música, entonces trato como de dejarlo, pero a los dos o tres días ya vengo con dos o tres letras empezadas, no, mira lo que me está saliendo, entonces, no, yo le digo a la gente que hay que insistirle, hay que continuar, los sueños no se pueden dejar tirados. Yo sé que muchas veces en el camino encontramos personas que nos dicen, no, usted no sirve para esto, usted no lo hace bien, se le está escuchando muy mal o no, esa letra no está buena, porque de todo encuentra uno y hay cantidad de anécdotas que uno puede sentarse a contar relacionados con eso, pero no, a pesar de todo hay que insistir, hay que seguir, por más que te digan que no, si es algo que uno quiere, que uno desea, si quieres, claro, que disfruta, hay que hacerlo y hay que seguir, hay que perseverar y tratar de lograr, así no lleguemos al éxito que de pronto alguna vez soñamos o queremos, pero hay que hacer ruido, como dice el cuento, como se puede.
0: Así lo que ama, ¿no?
1: Claro que sí, hacer lo que
0: ame quiere. Lo que hace hasta que pueda hacer lo que usted ama. Es así de sencillo. 9:37 minutos de don Jorge Ospina. Las redes sociales, el trabajo musical, donde lo encuentran también, para que sigan de primera mano esta carrera musical de don Jorge Ospina, que además, ¿letricas para otros artistas ha considerado?
3: También, claro, sí, tenemos mucho material, hay mucho material para mostrar, que de hecho de pronto eso es lo que hizo en algún momento de que resultara
0: cantando.
3: Porque pues mi sueño siempre fue como, uy, qué bueno ser reconocido como un buen compositor. Pero de pronto, el que te graba, que escucha la letra y te graba, de pronto no tiene la capacidad o el éxito para que esa canción llegue donde uno quiere que llegue. Y el que sí lo tiene, pues tiene demasiadas opciones y de pronto... te cogen la letra, porque me pasó con muchos de los maestros grandes que, uff, qué letrota, yo se la voy a grabar, vamos a grabarla, vamos a hacer el trabajo, y letras que pasaron 3, 4, 5 años y nunca pasó nada con eso, entonces, que va, voy a cantar,
0: la grabo yo,
3: voy a empezar a grabarlas, entonces sí, no, pero claro, totalmente, si hay alguien que quiera una letra, la podemos mirar y podemos, hay mucho material, yo tengo demasiadas canciones escritas y muy bonitas.
0: ¿A quién visiona grabando sus canciones, por ejemplo?
3: No, pues el Andariego fuera para mí.
0: ¡Andariego!
3: Se está escuchando.
1: Ese Andariego me encanta.
0: Le decía ahorita que el timbre es muy parecido. El estilo muy parecido. El andariego, ¿quién más?
3: El andariego, el maestro Charrito.
0: Sí.
3: Paposada, para todos ellos tengo letras. John Alex. Bueno, sí, los populares. A mí me encanta la música popular. Aunque he tenido pues el placer de hacer vallenatos, Luis Mateos me grabó una canción y muchos otros artistas, pero claro, cualquier popular que le grabaría a uno un tema.
0: Hay que decirle a Jonales que están en esa onda de también ayudar a las nuevas generaciones o a los artistas emergentes a surgir con estas letras, porque no, seguramente les escudriña.
3: Claro, mire que ahorita nosotros, de hecho, en noviembre recibí un premio. Uh-huh. Hay unos premios que llaman Galardones Brillantes. Fui nominado y recibí un premio acá en Pereira. Y ahorita en Medellín, el 16 de este mes, también recibí como artista solista con la canción Contágiame de ti. Que es una canción que sonó acá. Sí. Recibí el galardón y el trofeo.
0: Vea usted. Sí se puede, sí. Uh-huh. Se puede.
3: Claro que sí.
0: 939, don Jorge Ospina, sus redes sociales para que lo sigan ahí, para que también entren a YouTube, vean el trabajo musical.
3: Fácil. Mis redes sociales es Jorge Ospina Artista. Y así me encuentran en todas las plataformas digitales. Está mi música. En todas las plataformas está, gracias a que tengo pues una empresa que está administrando mis obras y nos ha ido bien. Saludos para doña Marta que está escuchando la entrevista. Pues nada, invitar a las personas a que me busquen, que se suscriban, porque es muy importante para uno que lo sigan, que se suscriban y que le den ahí el like a la canción, que la compartan y que se emborrachen con un perro como yo, hombre.
0: 9:40 minutos, ahí está Jorge Ospina, un aplauso. Invitación final entonces para que sigan programando. Un perro como usted.
3: Bueno, ¿sí? Antes que nada, muchísimas gracias de nuevo a Olímpica Estéreo, Joanita, Eddie, Kiwi, el amigo Barrucho, Danielita. Muchas gracias, muy contento. Muchas gracias por la invitación y sobre todo a nuestro amigo Quique Gallego.
6: ¿Usted sabe quién hizo cambiar el nombre del perro, de la perra, Daniel?
3: Ah, Daniela. Oye, ¿quiere que le diga una cosa? Mire la controversia, empezaron a llamarme, ay, venga porque me sacó de la canción. Se lo juro.
2: Ah, así es.
3: Se lo juro. Porque me sacó de la canción. Porque no
0: sí,
3: me.
0: Sí, con eso gozaban.
3: Ah, claro, porque muchas veces hacía había la recocha con la Daniela. Entonces, no, pero le vamos a hacer una bonita. Una.
0: 19 minutos para las 10. Aquí está un perro como yo, Jorge. Un abrazo. Siempre bienvenido.
3: Muchas gracias, muchas gracias. Buen día para todos. Vea, éxitos con mi canción. Se los pueden tomar y dedíquenla también, que hay mucho perrito por ahí.

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0: 7:53 minutos. Es que, venga, Vivi, venga para acá. Venga, que... Anda, dale. Eso le pasa por venir a visitar acá a Olímpica Exterior.
1: ¿Quién la manda?
0: Es que a mí me gusta cuando vienen desde el exterior y nos dicen que nos escuchan allí. Es que una cosa es usted normalizar aquí en la ciudad escuchar, pero otra cosa es que usted, pues teniendo tantas opciones, elija escuchar Olímpica Estéreo
2: desde otro
0: desde
2: país,
0: desde otra latitud del mundo.
3: Las tapas que le trajeron.
1: Oiga, que sienten el himno nacional, por ejemplo.
0: Cascayuelas. Vivi, bienvenida a Olímpica Estéreo. ¿Qué más? ¿Cómo estás?
4: Muy bien, ¿y usted cómo está?
0: Muy bien, muy bien.
3: ¿Por qué puso rojo?
0: No, Vivi, ¿hace cuánto no venías a Olímpica o es primera vez que vienes?
4: Aquí es primera vez.
0: ¿Primera vez que vienes a la emisora?
4: Sí.
0: ¿Cierto? ¿Cuántos años en España?
4: 25
0: años. ¿En qué ciudad?
4: Sevilla.
0: Sevilla. ¿Y por qué eliges escuchar Olímpica Estéreo allá?
4: Ay, porque es la que me trae para mi casa, para mi tierra.
0: Fíjate que ya hablan con
3: ¿qué? Vamos, tío.
0: Mojitana. ¿Hay muchos gitanos por allí?
4: Es mucha mezcla.
0: ¿Mucha mezcla?
4: Sí.
1: ¿Mucho DJ?
0: No, también. Mezcla de...
3: Hombre, chavalillo.
0: Mezcla intercultural.
1: Razas.
0: ¿Cómo llamar el esposito? ¿Cómo llamar el esposito?
4: Moisés.
0: Moisés, venga para acá.
3: Venga, Moisés, un momentico.
0: Tenemos dos minuticos para que saludemos. Venga, Moisés, venga.
1: Dígame los 10 mandamientos.
4: Que un buen colombiano.
0: No. Moisés, ¿quién lo enredó o usted enredó a la colombiana? Bienvenido.
5: Gracias. No, yo creo que más o menos mutuamente, ¿no? Bueno.
0: ¿Usted sí es de allá, de Sevilla?
5: Sí, de Triana.
0: De Triana.
2: Genial, sí. Bienvenido, Triana. Bienvenido, Moisés.
0: Gracias. ¿También escucha Olímpica Serie?
5: Sí, tanto, casi todos los días. Sí, sí.
0: ¿Y tiene alguien a quien saludar o no?
4: A mi suegra.
3: No saluda a la suegra, verás que no lo devuelve.
0: Yo, eso es amenaza, eso es chantaje emocional.
3: Saluda a la suegra.
0: Ahorita hablamos en privado.
2: Yo creo que Moisés está en modo supervivencia.
1: A presión.
0: No, dice, muchísimas gracias por venir a Olímpica, por venir a la ciudad, por disfrutarse esta tierra también colombiana, porque ya es un colombiano más. Qué rico que se disfrute todo nuestro país.
5: No, gracias a vosotros por tener también la música, sentirlo tan cercano como familia y nada. Y por recibirnos aquí.
2: Ay, como habla de bueno, Moisés.
0: Habla de bueno, ¿cierto?
1: Todo suavecito.
0: Este es original, ¿no? ¿Cómo es de tan chido? Vivi, muchísimas gracias por venir. Saludito a alguien a esta hora.
4: Ah, no, pues a toda la gente que nos escucha por allá y que se siente cerquita de casa con ustedes.
0: Ella es como una paisa así española.
2: Esa es como una paisa, sí, hay una
0: paisañola,
4: paisañola. Una mezcla ya ahí toda.
0: Vivi, gracias por el cariño. Y a toda la gente que nos escuche por allí, un abrazo. Siempre son bienvenidos aquí en
4: claro,
0: Olímpica Estéreo.
4: Sí. Eso sí es verdad.
0: Un abrazo. 9:56 minutos, es temprano, más bacano en esta nueva mañana.

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0: Con ustedes, el dueño del sentimiento vallenato, mi compadre Quique Gallego, con mucho gusto, le dice Diomedes Díaz.
1: Compadre, ¿cómo está? ¿Cómo le ha ido?
2: Excelente, compadre. Usted, ayer hubo un Diomedes Díaz en Yo Me Llamo, ¿lo viste?
1: He llegado a su casa porque sé que a pesar de que el compadre sí, se nos fue, aquí cerquita está conmigo.
3: Madre, ¿cómo está? ¿Cómo le ha ido?
1: Ayer hubo un Diomedes, sí, señor.
2: Muy bueno.
1: Muy bueno, sí. No lo vi, pero debió haber estado muy bueno porque pasó, me imagino.
2: Muy bueno, pasó el de Dayana, como le dice, como le dice Aurelio. Pasó y lo felicitó y todos le dieron las 4 estrellas.
1: ¿Y Elder lloró?
2: No lloró, no lloró, porque ya había llorado con los anteriores que habían pasado.
1: Ya, mucha chilladera.
2: Chilladera.
1: Ah, sí, esa no. Chilladera, a ver.
2: Está en sequía.
1: La chilladera, a ver, hombre.

0: Les traje pan.
1: Oh, qué rico.
0: ¿Qué fue el que trajo pan por ahí?
1: Jorgito Espina.
0: Jorge Espina.
1: Sí, señor.
0: Bueno, hoy no voy a hablar. Hoy solo les voy a poner música en Olímpica Estéreo. Música que ustedes van a pedir en el 331-5208, en el 320-670-1027. O sea que hoy es el...
2: Olímpica te complace.
0: Cuando es una chorrera, cuando es mucho, cuando es demasiado, ¿cómo se le puede decir?
1: Sí.
0: Demasiado
1: abrió,
0: chorrera.
1: Abrió el chorro musical.
0: Eso, en WhatsApp. O sea, hoy es la chorrera de WhatsApp. Hoy sí, vamos a tener chorrera de WhatsApp en Olímpica Estéreo. Siendo, eso me dijo pues.
1: O la Recua.
0: Jason.
1: Ah, bueno.
0: Una chorrera, porque Recua, bueno, también es mucho. Una chorrera de WhatsApp.
1: Sí.
0: Entonces, bienvenidos a la chorrera de WhatsApp en Olímpica Estéreo, porque van a pedir, a hablar lo que quieran decir en el WhatsApp de Olímpica Estéreo. Yo solo voy a decir, ah, sí, ah, bueno, sí,
1: con mucho gusto.
0: Ah, bueno, con mucho gusto, sí, ah, y no voy a decir nada más. Así que chorrense en el WhatsApp.
3: Por favor, mándeme muchos WhatsApps.
0: Hágale, 326-70-1020.

0: ¿Aló?
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2: Hola, Olímpica, buenos días. Buenos días, Olímpica.
3: Muy, pero muy buenos días, Quique, Barucho, a todos. Un abrazo grande, Norman Villa aquí, el cubano. Y Luna, sintonizada con Olímpica, porque yo escucho Olímpica porque me pone de todo y bien bueno. Por favor, vamos con esos vallenatos. Vamos con Sin Ti, de Rafael Ricardo. Oiga, qué tremendo vallenato. Mejor dicho, nos pones a suspirar. Norman Villa, el cubano, un abrazo grande. Aquí desde Cubita la Bella.

0: 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Wilber Lara, buenos días.
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22: Buenos días, Dolly Picasterio. Quique, por favor, quiero escuchar Amor Prestado. Que tengan un buen día. Yo escucho Olímpica porque me pone todo bien bueno.

0: Soy el...
1: Saludito para Marta y Yami en Estados Unidos. Pereirán en Estados Unidos. Marta.
2: ¡Bienvenido!
1: Escuchando Olímpica 102.7. Hola, Olímpica. Buenos días. Son las 10 de la mañana, 34 minutos. Ustedes al WhatsApp Olímpica 320-670-1027.

0: Olímpica, buenos días, aquí sintonizado.
1: Manejando mi chirilito, por favor, colóqueme los tiros de mi canana, haciendo, escuchando Olímpica, porque me pone todo y bien bueno.

Buenos días, señores locutores de Olímpica Pereira. Mi nombre es... Buenos días, Olímpica Pereira. Buenos días, Barucho. Buenos días, Don Quique Gallego. Mi nombre es Luz Mari y yo quisiera escuchar la canción Tu Confesión de Osmar Pérez o Negro Celo de Darío Gómez. Y que yo escucho Olímpica, sí, porque nos ponen de todo y muy bueno. A quien cantar. Señor, me los bendiga todos los días.

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16: Olímpica, buenos días. Para que le haga el favor de complacer con la canción Una noche más de John Sebastián, por favor, gracias. Yo que escucho Olímpica, porque por esto estoy bien, bueno.

0: Una noche más.
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2: salud.
1: Una cosa de los hombres. Y a las mujeres no les dé pena, o sea, escriban a ese teléfono que les di, para que averigüen sobre ese producto, que además está bien favorable, que además de eso...
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1: 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Son las 10 primeras mujeres que escriban. 11-2 minutos. 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Tiene que ser fuera de break.
2: Hay que hacerle.

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0: Javi y con Luis Alfonso. Lindo, lindo. Nevera nueva y llena con Olímpica Estero, con Luis Alfonso, con Nico Cadaví, con la palabra nevera vas a participar. Que cuando la entregamos, viene la fiesta de la cosecha. ¿Si hay fiestas o no hay fiestas?
1: ¿Verdad?
0: Yo por ahí un montón de especulaciones en redes sociales, jóvenes que montan videos anunciando artistas, artistas que ya murieron.
2: Yo no puedo entender eso.
0: Yo no puedo entender, pero bueno, ahí está.
1: Está muy raro.
0: Bueno, vamos a ver si hay fiesta o no hay fiesta. Bueno, lo que sí sé es que sí hay nevera. Nueva sí hay y nevera. Llena. Después del 31 de agosto, o sea, finalizando agosto, mejor dicho, vamos a entregar la nevera nueva y llena con Olímpica Estero 102.7 y Nico Cadaví y Luis Alfonso. 11 de la mañana, 16 minutos. Más oyentes a esta hora que siguen solicitando sus canciones en el 326-70-1027. Más WhatsApps en Olímpica.
3: Buenos días, Olímpica.
2: Buenos días, hombre.
3: Y todos los locutores. Feliz día del periodista para todos.
2: Eso.
3: Un abrazo.
2: Y el día del periodista.
3: No, por aquí no sé. Que tengo estas patas como patas de pollo asado. María, calientes y echando humo.
2: Ay, ay, ay.
3: Sí, quisiera escuchar un temita, pues. Uno bien bueno, el baile del muñeco. Sí, el baile del muñeco, para que se lo pongan a muñeco para ir a bailar con la muñeca. Yo escucho Olímpica porque me pone de todo y bien bueno. Una.
4: Bien bueno.
0: Hágale para mover el culete con esta canción en Olímpica Estéreo.
1: Día del periodista 9 de febrero. Y del locutor 24 de marzo.
0: Está más perdido que
1: en Colombia. En Colombia, ¿no? De pronto vivo el de otro país.
2: Ay, muñequito.
5: Está más perdido.

Bueno, con la palabra nevera puedes participar en el WhatsApp de Olímpica Estéreo 102.7 por la nevera nueva y llena con...

0: 10, 11 de la mañana, 23 minutos. 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

0: El día que me cambien esa foto, compro nuevamente el diario, el de temprano bacano.
1: ¿Cuál fue?
0: Estoy pidiendo que cambien esa foto. ¿Hace cuánto que nos tomó la hija de Don?
1: Ah, sí, Linda.
0: Linda nos tomó las fotos y todavía aparece eso en las redes sociales.
1: ¿Qué más?
0: Linda, un saludo muy especial para Linda. Linda Hurtado. Uh-huh. Y para William Hurtado de la Tropicalísima.
1: ¿Cómo no?
0: Pereira Sabor, Pereira Sabrosura. Fiestas sí hay. No se preocupen, fiestas sí hay de la cosecha. Acabo de hablar, pero porque me entero por los artistas que van a venir.
1: O si no, no.
0: Si no, no me enteraría, pues todavía, aunque por ahí no sé, pues, no me han enviado invitaciones de nada.
2: ¿Hace fiesta en su casa aquí?
0: Pronto en mi casa hago fiestas con a mí acá. No sé si podré decir este artista, porque por ahí dice que uno dice un artista.
2: No, que le diga, para que suene ya que
0: ya no lo contratan y que no sé qué cosa. Pero bueno.
2: No he hecho problema
0: de estoy hablando con un artista de música, Vallenato. De Vallenato, que viene para la fiesta de la cosecha. Entonces, sí hay fiestas. Y también hay fiestas este fin de semana. A esas sí me las enviaron ya. ¡Fiesta de Cartago!
2: ¡Hombre, qué bueno!
0: Saludo para todos aquellos que van a ser parte de la fiesta de Cartago Valle. Un saludo muy especial porque en Cartago entra Olímpica Estéreo como una manta también en muchos barrios de Cartago. Un saludo muy especial para toda la gente linda de Cartago, los cartagüeños. No, pero la Tropicalísima no es de Cartago.
1: Ah, no.
0: Póngame un artista cartagüeño. Walter es un artista cartagüeño. Walter Hernández está en la fiesta de Cartago. El
1: capital
0: día
1: del bordado y ensaladas de frutas.
0: Vea, el orejón también es de Cartago.
1: Sí, señor.
2: Y de la chuleta, hombre.
3: Quiere mucho allá.
0: Vea, Cartago, el próximo. Voy a abrir aquí el flyer.
3: Las fiestas del bordado, ¿no?
0: Sí.
3: Sí, sí, así se llama.
0: Dice: Feria de Cartago 2026. El 7 de agosto va a estar Walter Hernández y habrá un homenaje para Jason Jiménez con la banda El Aventurero.
1: Vea.
0: Es gratis la entrada. Un saludo muy especial para la gente de Cartago. Pero no dice aquí dónde será. Calle, bueno, no dice. Sé que es en Cartago. Un saludo muy especial para la gente. Envíenme la información. En Cartago son las fiestas Feria de Cartago 2026. Voy a ampliar esto a ver si leo bien. Tierra mágica y encantadora. Pero no dice la Feria del Bordado.
2: Yo pensé que
3: no, por eso si, cuando usted dijo feria, entonces es otra feria. Pero las fiestas tradicionales de Cartago son las del Bordado.
0: Aquí dice feria.
3: Debe ser otra, ¿no?
0: Feria de Cartago 2026.
2: Por eso le decía, porque el fin de semana estuvo John Jairo Pérez allá, sí, con sus personajes en Cartago.
0: Ah, bueno, entonces.
2: Es que ya habían arrancado.
0: Este 7 de agosto, Walter Hernández, saludo muy especial. Ahí va a estar invitado especial. Y el 8 va a estar su hijo Ángelo Hernández. El mismo día hay verbena también con Giancarlo Centeno. Y está Ángelo Hernández. El 8 de agosto, o sea, el festivo.
1: Uh-huh.
0: O sea, que son esta semana.
1: No, el festivo es el 7.
3: Dice, las ferias de Cartago celebran 486 años en la ciudad. Del 1 al 9 de agosto de este año.
0: Ok,
3: ahí está. Que incluyen el tradicional Carnaval del Sol y del Bordado.
0: Ah, bueno, entonces sí.
1: Este artista también es cartagüeño, este.
0: ¿Quién es ese?
1: Hernán Rojas. Creo que es de Cartago, ¿no? Me parece.
0: Bueno, un saludo. Si no es de Cartago, ya lo mandamos a vivir a Cartago.
1: Sí, señor, ya sale.
0: Ahí le conseguimos una casita en Cartago. Ya
1: solar.
0: Un solar en Cartago para que va a vivir.
3: Hernán Rojas, tiene usted razón, es de Cartago.
1: ¿Sabe cómo son vueltas?
3: Sí, señor. El embajador de la cumbia de todos los tiempos.
2: Natalie Posada también es de allá.
3: Natalie Posada.
0: Bueno, un saludo.
1: La Vieja también es de Cartago.
0: Acevedito también es de Cartago.
1: También es de
0: Cartago. Johan Acevedo, un saludo especial.
3: Dani
0: Su. No, Dani Cardona.
3: Dani Cardona es de Gaí o vive ahí.
0: Vive en Cartago. Dani Cardona. Bueno, pero ya saben, entonces nos vamos para Cartago este fin de semana. Me enviaron aquí información de la fiesta de Cartago. Un saludo muy especial, cartagüeños.
3: Ellos sí ya lanzaron las fiestas.
0: Sí, ya la lanzaron. Aquí sí, tenemos toda la información. Nos vamos para Cartago.
3: Como tiene que ser, uno o dos meses antes, para sí, que claro, la gente no, pero en el país.
0: Eso acabó de llegar esta semana.
3: No, pero yo ya había visto esa publicidad.
2: Sí, está por ahí. Sí,
3: pues como que las fiestas, a ver, las fiestas a nivel nacional. Por ejemplo, usted sabe ahorita en septiembre, más o menos octubre, qué va a pasar en la feria de Manizales.
0: Correcto. Pero hay una cosa...
3: Para que la gente a nivel país sepa qué va a pasar y pueda comprar tiqueticos.
0: Hay algo ahí también que es importante destacar. Hacer salvedad. Que las fiestas de Manizales, Medellín y otras grandes ciudades como Barranquilla son privatizadas. O sea, los privados tienen las fiestas grandes.
2: Público-privadas.
0: Exactamente. Tiene razón. En cambio, aquí son muy del pueblo, son gratis. Entonces, hasta el último momento es que usted sabe quién va a estar en la fiesta.
3: Sí, más que todo por temas de contratación,
0: Entonces, los empresarios, obvio, lanzan desde ya qué van a tener en Manizales para que la gente compre sus boletos.
3: Porque ya compraron la fecha.
0: Es como los empresarios de Pereira.
1: Sí, es verdad.
0: Yo he visto empresarios que... Y los he visto en redes sociales y todo. Señoras y señores, ya viene el Festival del Sancocho en tal discoteca. Compre ya sus boletas. Y uno mira la fecha para el 2032.
3: Por ejemplo, ya sabemos que en diciembre viene Ever Vargas y Luis Alfonso.
0: Otra.
2: Y viene, pero ojo que vino por ahí también su concierto, profesor, que también vi ayer, tocando el tema de Quique. Y viene reggaetón, viene vallenato, viene de todo.
0: Con muchos meses de anticipación. Porque son privados, exactamente. Por ejemplo, con un mes de anticipación, el 5, ya me contaron, el 5 de septiembre. En Paradise, simulacro decembrino, con Hernán Darío, con El Orejón, con el que tiene el machete, ¿cómo se llama?
2: Edgar Rivera.
0: ¡Asteria! ¡Asteria! Y con Olímpica, porque de septiembre. Será el 5 de septiembre en Paradise.
2: Y falló a la Cartago.
0: Ahí se la solté, pues.
2: Y falló a la Cartago, para que cerremos. ¿Para dónde vamos?
3: 5 de septiembre.

0: con Nico Cadavid, la canción.
1: De eso tan bueno no, no tanto.
0: Y esa es la nueva de Luis Alfonso, que se llama
1: Así es nuestro amor.
0: Así es nuestro amor. 11:48 minutos, ya viene Olímpica Estéreo, te informa.
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0: Ok. Bueno. María, qué imagen tan horrible. Qué difícil. No, pero la cámara que yo tenía. Bueno, Walter Hernández va a estar en las fiestas de Cartago este fin de semana. Este fin de semana en Cartago, la fiesta de Cartago. Bueno, va a estar Giancarlo Centeno, la banda del Aventurero. Eso es lo que me enviaron. Ángelo Hernández y también Walter Hernández. ¿Qué dice?

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1: 6:12, ya venimos con...
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Son las 12:09 minutos. 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

0: Saludo para todos los conductores, amas de casa, vigilantes que están con Olímpica Estéreo, 102.7, 12:18. 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
1: ¿Ya tomaste café?

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Vale.

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1: Seguimos hablando de las los cambios de la tarjeta de Megabus, Dene.
2: Mucha especulación en torno a este tipo de cambios que se dan de una manera inesperada para toda la ciudadanía. Pero lo importante es que usted se comunique con canales oficiales, ¿cierto? Que se informe con los canales oficiales. Y para esto usted puede entrar al Instagram de Megabus en Marcha, puede también contactar a la gente de Megabus. Pero ellos están ahí haciendo, a través de sus redes sociales, la debida pedagogía. Lo primero es que hoy, solo hoy, el intercambiador de Cuba.
1: Sí, señor.
2: Ya, hoy martes, solo intercambiador de Cuba. Ahí están cambiando las tarjetas solo por hoy en el intercambiador de Cuba. Temprano les contábamos de Ciudad Victoria, pero a última hora ellos hicieron un cambio urgente para el día de hoy.
1: Logística, ¿cierto?
2: Exactamente, entonces hoy solo en el intercambiador de Cuba hasta las 5 de la tarde se estará haciendo el cambio de las megatarjetas. Uh-huh. ¿Sí? Para que usted recuerde que el proceso es completamente gratuito, no tiene que pagar ningún peso. Y el plazo para el cambio es hasta el próximo 30 de septiembre para que se realice el cambio de la megatarjeta. Ahora, hay algunos mitos, ¿no? Mucha gente está diciendo que todas las rutas alimentadoras están teniendo problemas para leer las megatarjetas. Uh-huh. Y eso no es cierto, porque de los 35 buses que requerían ajuste para esta nueva tecnología, sí, solo faltan 10.
1: Perfecto.
2: Solo faltan 10. Si por X o Y razón usted se sube a uno de estos 10 y no le sirve su nueva megatarjeta, entonces usted la reporta.
1: Listo.
2: Se reporta la ruta, ¿cierto? Lo puede hacer también a través de Megabus en Marcha en el Instagram. Otro de los mitos es que si no le funciona en las rutas alimentadoras, que tiene que volver a cambiar la megatarjeta. No. Esa tarjeta que le están entregando nueva ya es la tarjeta definitiva. Lo que van a ir haciendo es integrar la nueva tecnología en los diferentes buses.
1: Actualizar.
2: Exactamente. Para que ustedes puedan transitar de manera oportuna y eficaz, como siempre se ha hecho en el sistema de transporte masivo Megabus. Pero solo hoy, ya saben, hasta las 5 de la tarde será entonces el cambio de las megatarjetas de 8 a 5 de la tarde en el intercambiador de Cuba.

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5: Son las 12:55, faltan 5 para la una.
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5: 5 para la una, ya vienen clasificados Olímpica.
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2: Faltan 4 para la 1. 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
2: La una de la tarde, seis minutos en Olímpica Estéreo 102.7. A esta hora tenemos los reportes de sintonía, los clasificados también, para que ustedes nos dejen sus reportes, sus clasificados, si están comprando, si están vendiendo, si necesitan, con mucho gusto. Este es el espacio, este es el momento. Como dicen por ahí, el momento es ahora, el momento es ahora. Dejen su clasificado, dejen su reporte de sintonía. Un saludo para Nandito. A ver, pues, que pite Nandito ahí. Un abrazo bien especial para Nandito. Bueno, ahí sacó la mano. ¿Se le dañó el pito a Nandito? Un abrazo, hombre, para Nandito. Para Manuelita. Una de la tarde, 7 minutos en Olímpica Estéreo 102.7. A esta hora ustedes siguen reportando buena sintonía. Por acá me han reportado, me han pedido canciones de Cristian Nodal. Cristian Nodal, también por acá dice, por favor, me programa un clasiquito, quiero saber de ti, de Los Inquietos. Pues vamos con esa y ya venimos con Adiós Amor de Cristian Nodal. Es la una de la tarde, 7 minutos, aquí están Los Inquietos, la voz de inconfundible, de Nelson Velázquez, cuando hacía parte de Los Inquietos.

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5: ¡Sí!

0: 1:33. Ustedes a esta hora me dejan sus clasificados en el 320-670-1027 o también dejan simplemente su reporte de sintonía. Un saludo para don Guillermo, que siempre está ahí muy pendiente. Un saludo para Luis. Juanito, buenas tardes. Se ofrece panadero con buenas referencias. Informes al 321-766-5161. Luz Adriana también nos deja su saludo a esta hora. Un saludito muy especial. Bueno, a esta hora también nos están dejando, bueno, pero nos dejan unas fotos. ¿Qué será? Están vendiendo, están haciendo un cambalache. Bueno, déjeme notica de voz. Ah, Albacielo, déjeme notica de voz ahí, pues, ofreciendo el vehículo. Olímpica, buenas tardes.
1: Buenas tardes, señores de Olímpica. Por favor, para un clasificado.
0: Sí, señor.
1: Se ofrece matrimonio o pareja sola para finca campestre o finca cafetera pequeña. Mayores informes al 315-0336-191. Muchas gracias, señores de Olímpica. Yo escuchando Olímpica Estéreo. Gracias.

0: 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Mientras tanto, más clasificados. Olímpica, buenas tardes.
1: Juanito, para un clasificado, se alquila habitación amoblada.
0: Sí.
1: Con amoblada, con servicios incluidos. Agua, energía, internet. Tiene baño privado. Tiene derecho a cocina y lavadora, utilizar cocina y lavadora. 600,000 pesos con todo incluido, agua, energía, internet y con derecho a cocina y lavadora. La habitación tiene cama, nochero, closet y televisor. Informes al 305-236-9228. 305-236-9228 en el barrio Boston, para universitario o persona sola.

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0: 1:58 a esta hora, mientras usted está llegando al trabajito y otros están saliendo también del trabajo. Usted me va a pedir buenas canciones, me va a solicitar buenas canciones. ¿Qué canción quiere pedir en esta tarde? Soleadita, está chévere, está chévere, está chévere este martes. Y con Olímpica Estéreo 102.7 mucho más. Así que a programar buenas canciones, a programar buena música en la emisora del primer lugar, Olímpica Estéreo 102.7. Ustedes ya saben cómo me piden las canciones. Ustedes son los DJs, me piden la canción, nombre de la canción. Y finalizan diciendo: yo escucho Olímpica porque me pone de todo.
1: Y bien bueno.
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1: Hola Olímpica, buenas tardes. A esta hora estamos en Olímpica, te complace. Hola Olímpica, buenas tardes.
2: Por favor de colocarme en la canción Ya tengo quien me quiera de los Diolitos. Yo escucho Olímpica Estéreo porque me ponen de todo y bien bueno.
1: Con mucho gusto.
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1: Ya tengo quien me quiera de los Diolitos.
3: Juanito Juanetes, buenas tardes.
1: Cuente,
3: Juanito,
1: pues,
3: para ver si serías tan amable, por favor, y me regalas una cancioncita.
1: Claro.
3: Si supieras, de Willy González. Yo escucho Olímpica porque me pone de todo y bien bueno.
1: Si supieras, de Willy González. Son las 2 de la tarde, 4 minutos. Nos vamos a ir programando todas estas canciones a esta hora. Síganme dejando su notica o su reporte de sintonía en el 320-670-1027.
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0: Ya no hay quien me lastime. Ay, ustedes se dedicaron a esa canción, la han dedicado, díganme la verdad, cuéntenme, me dejan una notica de voz en el 320-670-1027. Una feliz tarde, son las 2:10. Lizeth, Giovanna acompañándote en esta tardecita, por ahí anda Juanito Herrera, Juanito Juanete. Además, pues bueno, ya llega la ruta olímpica luego de las 4. Les vamos a contar noticias. Si ustedes andan en la oficina, si van a estar en la casita, en el carro, por ahí volteando un ratico, ya saben que con Olímpica Estéreo a las 4 estaremos con la ruta olímpica. Son las 2:10. Llega la música con el Chico Jaramillo. Dejen su nota de voz, salsita, vallenato, merengue popular. Todo lo que ustedes quieren escuchar en el 320-670-1027.
1: ¿Qué estás haciendo?

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Son las 2:32 PM. Muy buena canción. ¿Para qué me llamas? La habían programado por acá nuestros oyentes en el WhatsApp Olímpica. Me encanta además la música de Dani Cardona, que hizo ahí la colaboración con Anderson Raura. Me encanta. Ambos cantan diferente. Tienen un estilo muy diferente, pero se complementaron súper con esta canción. Por las llamas.

0: Ya son las 2:32. Ustedes sigan dejando su reporte de sintonía. Llegó Juanito con unos chocolates para mí. No son unos chocolates, y menos para mí, ¿cierto, Juanito? ¿Qué es eso? ¿Qué es esa, caja? ¿Qué parece que te dieron un regalo, qué, Juanito?
1: Mi amor, yo soy una cajita de sorpresas.
0: Usted una cajita de sorpresas, sí, señor.
1: Cajita de sorpresas. Venga.
0: Venga.
1: Ven, Lisette.
0: ¿Qué pasó?
1: No, yo siempre te...
0: Lisette.
1: Te trato con respeto, Lisette. Compañera Lisette.
0: 2:33. ¿Estás seguro de lo que acaba de decir?
1: Sí, claro. A los compañeros siempre hay que tratarlos con respeto, claro que sí.
0: Bueno, sí, tienes toda la razón. Siempre con mucho respeto.
1: Con mucho respeto.
0: Con mucho respeto.
1: Mucho tacto.
0: Tacto.
1: Mucha, o sea, comprensión.
0: Lo mejor que usted puede hacer es no me invite más a tomar café ni nada de eso. O sea, no me siga invitando.
1: Porque de pronto que me dice que la estaba acusando.
0: Bueno, 2:30. Mejor dicho, ni toquemos ese tema bonito.
1: Ese tema del acoso es
0: tremendo, complejo. Es tremendo.
1: Muy amplio, es que es muy amplio.
0: Es muy amplio y bueno, hay una polémica nacional, lo sabemos todos. Es bien complicado porque entonces ahora los hombres todos están haciendo videos. Es que no, perdón por invitarlas a tomar cervecita o por invitarlas a esto o a lo otro.
1: Lo que sí tenemos es que las dificultades o de las crisis. Siempre estamos haciendo chiste los colombianos. Ya le sacaron chiste a ese tema que...
0: No, obviamente, y hay cantidad de videos en redes sociales. Eso está inundado, mejor dicho. Pero bueno, Juanito, yo siento que este tipo de cosas, finalmente, quien debe resolver esto es la fiscalía. Sí, o sea, pero la fiscalía real.
1: Sí, no, ¿sí la novia o la esposa?
0: No, exacto. Hay un proceso, si hay un proceso judicial, se debe respetar, ¿cierto? Sí. Esperar a ver qué pasa, que se hace una investigación. Pero bueno, es importante definitivamente respetar ambas partes, Juanito, porque yo siento que hasta que realmente se investigue, pues ya es que vamos a saber qué fue lo que realmente pasó. Lo que sí es que con el tema, por ejemplo, de Rafael Poveda, eso tiene un tema bastante polémico, ¿no? Porque ahora todo el mundo fue en contra de las tres periodistas que lo están acusando. Porque literal sí lo están acusando, o sea, no le dieron el derecho a que él se defendiera.
1: Sí, y de todas maneras pues estamos hablando de un periodista que supo manejar la situación y pues realmente con la confianza y como se ve es porque no tiene nada que ver, porque no... Sabe que no.
0: Bueno, eso solo lo definirá precisamente la fiscalía.
1: Sino que muchas personas dicen, ¿y por qué otros periodistas que han también señalado no salieron a hacer lo mismo que él? Pues no sabemos por qué.
0: Es que una cosa es que usted hable de una noticia, de un chisme, de lo que puede pasar, pero ya otra cosa es que como tal se haga una investigación y seguramente entregarán resultados de qué fue lo que pasó. 2:35, pero bueno, manito, las redes sociales, mejor dicho, dan para eso y para mucho más. Hay videos por todo lado que sí, que no, que por qué, que el modo supervivencia, que
1: es que... Si uno piensa a alguien es acoso, ¿no?
0: No, porque un amigo me dijo, es que yo, entonces, pues yo te invitaba a tomar cerveza, pero ya me da un poco de miedo invitarte nuevamente. Porque...
1: No, lo que pasa es que ya toca andar con uno...
0: Un papel firmado, un documento, contrato, sí, un documento. Venga,
1: ¿me autoriza? Sí, ah, bueno, vamos.
0: Bueno. Si no. Bueno, Juanito, ya son las 2:36. Mire, por acá me están escribiendo, dice Licedo, hola Juanito, muy buena tarde, ¿cómo están? Un saludo y un abrazo, siempre escuchando Olímpica Estéreo. Me dices que le gusta mucho una canción del grupo Nietzsche.
1: ¿Del Nietzsche?
0: Sí, de Nietzsche.
1: ¿Cómo se llama?
0: Del grupo Nietzsche.
1: ¿Cómo llama la canción?
0: Dice, me gustaría escuchar una canción que se llama ¿Cómo podré disimular?
1: ¿Cómo podré disimular?
0: Dice, ahí está, es que la canción que le dedicó Juanito a Lisette.
1: Ojo a quién le dedica esta canción, porque de pronto dicen que...
0: Ojo, ¿cómo podré disimular? Ya son las 2:36.

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1: Las 2 de la tarde, 45 minutos. Son las 2 de la tarde, 45 minutos. La gente está pidiendo muy buena música, Lizeth, ¿cierto?
2: Excelente programación.
1: ¿Será que es que ya se están preparando para el fincho?
2: Claro, porque este fin de semana viene cargadito con ese viernes festivo.
1: Sí, viene muy cargado.
2: 7 de agosto. Ajá. Batalla de Boyacá.
1: Sí.
2: Posesión del nuevo presidente.
1: Posesión.
2: Bueno, viene el fin de semana, seguramente mucha gente de paseíto. Llega, mejor dicho, el jueves, mucha gente a pasear. Y mucha gente también pues llegará a esta región cafetera que es tan visitada.
1: O sea, unos que llegan y otros que salen.
2: Uno que llega y otro que sale. Sí, señor, como ruta de trenes.
1: Como ruta de trenes.
2: Ah, sí, tal bueno, cual.
1: Un saludo para todos los turistas que han llegado a nuestra ciudad, a la hermosa Pereira. Que están rodando por ahí, están rodando.
2: Rodando. Ah, bueno, no, yo le entendí. Robando también, pero...
1: Ah, no, los que vengan a robar aquí.
2: No vayan a dar papaya por ahí. Que no vengan. No se puede dar papaya, Juanito. No podemos permitir que nuestra ciudad, que ha sido siempre
1: segura,
2: tranquila, una ciudad muy linda, pues no podemos permitir que se nos llene de inseguridad.
1: Que vienen de otras ciudades a hacernos daños.
2: Por eso te digo, sí. Es lamentable, es triste lo que sucede. Y pues sí, en general, digamos que la inseguridad no solo en Pereira, en toda parte.
1: No, la policía ahí está y ya los va, yo no sé, los va deportando, no los va, pues, yo no sé, judicializando, los echa para el departamento que son. Es que,
2: lo que pasa,
1: no vengan a robar por aquí, hombre.
2: Lo que pasa es que es muy tremendo. Mucha gente generalmente dice, es que la policía no hace nada. La policía sí hace. El problema es que...
1: Que no se gana nada con capturarlos y quedan libres otra vez.
2: O sea, Juanito, el tema de las leyes de nuestro país es bien tremenda, bien compleja. Pero bueno, de todas formas, Juanito, Pereira sigue y seguirá siendo una ciudad espectacular, hermosa. A lo mejor de Pereira, siempre lo he dicho, es la gente tan bella, tan amable, tan querida, que los pereiranos nunca van a perder esa esencia de gente muy cordial, ¿no?
1: Bueno, así es. Un abrazo para todos ustedes. A esta hora me están dejando reporte de sintonía.
2: ¿Qué le dicen?
1: Desde el sector de Guayabal.
2: ¿Y qué están diciendo en Guayabal?
1: No, en Guayabal dice que está venteando mucho. ¿Será que va a llover, Lice?
2: No, pero es que ya empezamos el mes de las cometas.
1: Mes de las de los elevados.
2: De las el mes de los elevados y las cometas, pues que vamos a empezar a sentir como un ventarroncito. Por eso, señorita, usted sí se va a salir con vestido.
1: Pero
2: tenga presente que este es el mes de los vientos.
1: Cálmate, ventarrón.
2: En agosto. Venga. Usted ya tiene la cometa que va a elevar.
1: Sí, ya.
2: Yo, por ejemplo, no necesito cometa porque lo elevado ya la tengo.
1: Venga, hay una canción que se llama el ventarrón, ¿cierto?
2: Sí, claro, y el elevado.
1: Y el elevado y el ventarrón.
2: El elevado. Ya me acordé a quién le poníamos el elevado. Escuché el ventarrón,
1: ¿no? Ese es el elevado.
2: Ese es el elevado. Y el que usted dice es el ventarrón.
1: Sí, escuche la letra de esta canción.
2: Ay, el ventarrón me encanta.
1: El ventarrón tiene una canción, dice.
2: Vámonos pues a elevar cometas en este mes de agosto. ¿Dónde nos vamos? Cerro Canceles.
1: Vamos para Cerro Canceles.
2: De ahí. Y saque la cometa. ¿Quieres escuchar el ventarrón?
1: Sí.
2: Listo, para que ustedes van armando, pues ahí van haciendo la cometa. Nos vamos de parche a elevar cometa, a comer arroz con leche, ¿sí o no? Bien rico.
1: Es un buen casado, ¿cierto?
2: Sí, es un buen casado.

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1: 2 de la tarde, 59 y las 2:59 minutos.
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1: Ya son las 2:59 minutos. 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Ya son las 3 en punto.
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0: Son las 3 de la tarde, 2 minutos. 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
2: Muy buenas tardes, Olímpica, y saludos para todos los locutores de Olímpica Pereira. Para pedir una canción, la canción es El amor que yo soñé, de Rica Arena, desde Pereira, escuchando Olímpica Estéreo, porque me pone de todo y bien bueno.

0: Hello.
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0: Las 3 de la tarde, 16 minutos. Son las 3 de la tarde,
1: verdad,
0: 16 minutos.
1: Me gustó.
0: ¿Usted tiene a quién dedicarle esa canción, Lisa?
1: Sí, claro.
0: La verdad.
1: Yo creo que todos, pues en este momento no, pero en algún momento sí, tú, yo creo que le has dicho a alguien, yo quisiera repetir. Sí. Por ejemplo, yo a mi mamá le dije esta semana que me preparó un almuerzo muy rico. Mami, yo quisiera repetir.
0: Ah, bueno, en cuanto a eso sí.
1: Porque no, a ver, ¿qué otra cosa a ti te gusta repetir? Cuando te traen un coctelito, eso es bien delicioso.
0: Sí, lo que pasa es que la canción, si vamos a la canción, estamos hablando de otra cosa, no estamos hablando. Bueno, No estamos hablando de comida, gastronómica.
1: Ah, bueno, pero usted
0: no.
1: La puede aplicar a su vida tal cual.
0: Bueno, claro, pero la canción habla de otra historia que quisiera repetir con esa persona.
1: ¿Quisiera repetir qué?
0: Pasó muy bueno.
1: Fue una experiencia muy agradable. Fantabulosa, como
0: la
1: dices
0: noche
1: tú.
0: Se fue rápida, el tiempo a tu lado
1: pasó demasiado rápido.
0: Y entonces quisiera repetir. Ese es el mensaje de la canción.
1: Bueno, Juanito, tenemos noticas de voz de nuestros oyentes. A ver si hay alguien por ahí o si no, nos vamos con música. Canciones que nos han programado. Nos programaron por acá una salsita. ¿Cuál fue, Juanito? Por acá tú me dijiste que...
2: A ver. Buenas tardes, Olímpica Sanamaria, para reportar sintonía. ¿De qué pedo trigo? Yo me blancaría. Por eso quise escuchar canción. Siempre alegre. Muchas gracias. Yo escucho
1: siempre alegre.
2: Porque me pone todo y bien, bueno, gracias.
0: Siempre alegre. Bueno, ahí está.
1: Oiga, nuestra oyente habla muy rápido. ¿O es que usted lo aceleró un poquito?
0: No.
1: Habla rápido, ¿cierto?
3: Hola, Olímpica.
1: A ver qué dicen. Hola, Olímpica.
3: Buenas tardes. Está reportándome de Leningrado 3, Cuba. Quisiera escuchar la canción Fresa Salvaje. Camilo Sesto. Yo escucho Olímpica porque me ponen de todo y bien bueno.
1: Listo, vámonos con dos canciones. Entonces, siempre alegre y viene Fresa Salvaje. 3:18 minutos en Olímpica. Ay, qué...

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3: 3:28 minutos. 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

Buenas tardes, Olímpica, reportando sintonía de Armenia, para que me hagan el favor y me complazca con la canción Ajena de Henry Herrera. 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Feliz tarde, Olímpica.

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1: Son las 3:55 minutos.
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1: Son las 3:55 minutos.
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0: Son las.
1: Ahora sí. Son las 4 de la tarde, 9 minutos. Juanito, ¿qué más pues?
0: No, lo más
1: ¿qué bien. Más pues? ¿Cómo te ha ido?
0: No bien. La verdad que la
1: ¿sigues solo o ya tienes mujer?
0: No, ya con mujer, mi amor.
1: ¿Hace cuánto?
0: No, ya
1: Juanito,
0: sé que...
1: ya lo casaron.
0: Sí, la verdad.
1: Hombre
0: sí.
1: Casado.
0: ¿Ya?
1: ¿Sí o no? ¿Ya?
0: No falta sino él.
1: Me encanta como dices que ya.
0: No, estoy listo, quedé listo para la foto.
1: Me encanta, Juanito. Siempre llega la que es.
0: Siempre ella.
1: La que es. Y el
0: me ajuiciaron.
1: Qué bueno, Juan, me alegra. Esa es una muy buena noticia. Por fin te ajuiciaron.
0: Lástima, pues,
1: Lice. Por fin le pusieron el tate quieto.
0: Lástima, pues, que Lice estuvo ahí participando y...
1: No. Yo no hacía parte de la nómina suya, pero...
0: Pero, ¿te digo algo?
1: Sí.
0: Estudiaremos tu caso.
1: Es que de la nómina, vea.
0: Estudiaremos tu caso, Lice.
1: Ya son las 4 o 10 minutos. No, pero bueno, qué rico, Juanito. Ya cuando tú llega a esa persona, ¿qué es?
0: Ah, o sea, sí. Ya está uno tranquilito, ya está uno relajado.
1: Cuando uno ve a los hombres que no, Juanito ha sido, pues de hecho Juanito ha sido un hombre bien, o sea, no estoy diciendo que él haya sido un mujeriego ni nada de eso, pero finalmente llega una que le dice, venga mijito, sí. Juiciosito, ahora sí, lo ajuicia. Y eso está muy bien, ¿sí o no?
0: Eso me pasó a mí.
1: ¿Lo ajuiciaron?
0: Yo creo que sí.
1: ¿O lo ensonzaron?
0: No. ¿Cuál es la diferencia?
1: Es que ahí? La respuesta es que no, yo creo que no.
0: ¿Cuál es la diferencia?
1: Juanito, por favor.
0: ¿Cuál es
1: pestañea si estás hablando de verdad bajo tu voluntad.
0: ¿Cuál es la diferencia entre, cómo es?
1: ¿Entre qué?
0: Ensonzado y en...
1: Y embobado.
0: ¿Cuál es la diferencia?
1: No. Yo digo ensonzado es porque generalmente el hombre cuando realmente se enamora... Mira, esta semana había un video que decía cuando el hombre en los primeros, prácticamente las primeras salidas con una mujer... Ya sabes si realmente esa va a ser la mujer de su vida. O ya vas a ver si realmente está enamorado o no.
0: Pero eso es verdad, ¿qué será?
1: Porque muchas veces las mujeres creen, dicen, no, es que yo sé que él se va a enamorar con el tiempo. Y ese es un error, Juanito. Yo sí creo que con el hombre inicialmente sabe si esa mujer es o no.
0: Sí,
1: si le
0: sí
1: gusta
0: verdad.
1: O no.
0: Si, es pa...
1: si va a ser para algo serio o no.
0: O para chucutrún y ya.
1: Exacto.
0: Sí, sí se sabe.
1: ¿Cierto?
0: Pero ustedes también, obviamente.
1: No, yo creo que en el caso de las mujeres es totalmente diferente.
0: ¿Por qué?
1: Porque nosotras sí analizamos muchísimos aspectos.
0: Por ejemplo.
1: O sea, no, muchos aspectos. Ya usted entra a mirar si realmente la persona le gusta, si tiene las características, porque nosotros somos un poco más exigentes. O sea, generalmente el hombre también se fija en la personalidad, pero digamos que el hombre es más visual. Entonces, sí. Si le gusta físicamente, por ahí ya digamos que vamos bien. Pero pues luego evalúa otras cosas. En el caso de las mujeres, nosotros sí puede ser muy lindo, muy hermoso, muy bello, pero usted ya empieza a evaluar personalidad, qué tipo de persona es.
0: Los movimientos bancarios.
1: Movimientos bancarios, trabajo, cómo es el... O sea, nosotras sí evaluamos muchas cosas.
0: No, pero no crea que no, uno también.
1: Lisa, no, los hombres también, claro. Pero me refiero a que ustedes son más rápidos para definir si esa persona les va a ser algo serio. ¿Me entiendes?
0: Sí, hay como un sexto sentido ahí.
1: Un sexto sentido, no, y ustedes como que si se embobaron con una mujer ya, o sea, ya, ahí van a estar. Esa es la mujer. Y nosotras creemos, no, es que él va a cambiar con el tiempo o él me va a escoger con el tiempo, no.
0: No, eso es de una.
1: Déjeme decirle, si no lo escogió de primerazo,
0: arrancando.
1: Va a ser muy difícil, arrancando va a ser muy difícil que lo haga. Pero esto no tiene nada que ver con lo que eres tú como mujer. Es más con el tema de la psicología de los hombres. O sea, así son ustedes, Juanito.
0: Ok.
1: Ustedes son más... Ustedes como que son... Bueno, trabajan diferente. La mente les trabaja de una forma muy diferente a la de las mujeres. En cambio, nosotras si analizamos...
0: Bueno,
1: analicemos un análisis exhaustivo de si esa persona realmente va a ser la persona con la que nosotros queremos estar.
0: Y empiezan a investigar por redes sociales a quién sigue, a quién le dio me gusta, pero este sigue a este.
1: Ah, no,
0: pero,
1: es que nosotras somos súper detectives.
0: Pero no se siguen, pero...
1: Nosotras somos súper... O sea...

0: cuando alguien realmente nos interesa, estamos ya dateadas de muchas cosas.
1: Bueno, Lice.
0: Bueno, ahí está, Juanito.
1: Sí, es verdad. Ya, pero entonces, ¿cómo te olvido?
0: ¿Cómo te olvido? No, pues, dímelo tú.
1: O sea,
0: tú.
1: ¿Cómo hago entonces ya?
0: Dímelo tú. Ah, ustedes ahí mismo ponen reemplazo ya, como son de horribles, ¿ah? 4:15 minutos.
1: No es tan fácil. No es tan fácil poner un reemplazo.
0: Oiga, me parece vallenatico, que yo soy vallenatera.
1: Pero no es tan fácil poner un reemplazo.
0: Ay, eso dicen todos, pero no les creemos.
1: No es tan fácil.
0: Ay, ya no les creemos.

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4: Las 4 de la tarde, 23 minutos. 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

0: 4:31, son las 4:31 en Olímpica Estéreo 102.7, la emisora del primer lugar. Reportes de novedades a esta hora que nos dejan nuestros oyentes. Sí, por favor,
1: modelo. ¿Tenemos el reporte o te voy a contar una de las noticias que se han vuelto virales?
0: Sí, cuéntame.
1: Se está hablando, tú has escuchado hablar de la ciclosporiasis.
0: ¿Ciclo qué?
1: Es que agosto, sorpréndeme, y sale la ciclosporiasis.
0: Eso suena a algo así como fuerte.
1: ¿A qué te suena?
0: Una epidemia, algo así.
1: Sí, es como una infección intestinal.
0: Sí.
1: Ojo con esto. ¿Sabes cómo es llamada?
0: ¿Cómo?
1: La diarrea explosiva.
0: ¿En serio?
1: No, con el nombre ya, qué susto, mejor dicho. Hay algo que se llama la ciclosporiasis, que es una infección intestinal causada por un parásito que puede provocar diarrea prolongada y otros síntomas digestivos. Se está hablando sobre este tema de salud que volvió a llamar la atención de las autoridades sanitarias de Estados Unidos. ¿Por qué? Porque están aumentando los casos registrados. Juan, por favor, pero tan rápido ya te contagiaste. Pues no, no. No, venga, pero es algo serio. Tras el aumento de casos registrados durante este año y la investigación de un brote relacionado con lechuga iceberg. ¿A usted le gusta la lechuga? A partir de hoy no tanto.
0: Pero la lechuga, ¿es un tipo de lechuga? ¿Es como la crespa o algo así?
1: Es como un tipo de lechuga, se llama lechuga iceberg.
0: Okay.
1: Los Centros para el Control y la Prevención de Enfermedades informaron que desde el 1 de mayo de este año, escucha, se han recibido reportes de 6,707 casos confirmados por laboratorio y están haciendo investigaciones de miles de reportes adicionales. De acuerdo con los CDC y la Administración de Alimentos y Medicamentos de Estados Unidos, la FDA, esta enfermedad es causada por un parásito microscópico que se llama ciclospora, que infecta el intestino delgado tras el consumo de alimentos o agua contaminados. Y las autoridades explican que el parásito se transmite por contaminación de heces humanas y que la transmisión directa entre personas es poco probable, ya que el microorganismo necesita permanecer varios días o semanas en el ambiente antes de volverse infeccioso. Bueno, por un lado, afortunadamente no se transmite de persona a persona.
0: O sea, ¿es consumiendo la lechuga?
1: No, cuando usted no lava bien la lechuga, o me imagino, no sé si solo la lechuga o otro tipo de lechugas o bueno, lo que tiene que ver con el repollo, en fin. La ciclosporiasis es una enfermedad gastrointestinal y entonces hay alerta en este momento porque los casos pueden presentarse después de consumir alimentos, ya sea frescos o agua contaminados. Mira, en el agua también contaminada. Y puede adquirirse, por ejemplo, si tú viajaste a una zona donde está la enfermedad, donde la enfermedad es frecuente, o mediante productos agrícolas contaminados. Ahí está, se señala también que en años anteriores distintos brotes han estado asociados con productos como frambuesas, el repollo, mira, ahí está la respuesta, albahaca, cilantro, perejil, brócoli, guisantes y verduras de hoja verde. Ahí está, y en este año 2026 pues están investigando ese brote relacionado con lechuga iceberg distribuida en varios estados de los Estados Unidos. Oiga, tremendo. ¿Quieres saber cuáles son los síntomas?
0: ¿Cuáles son los síntomas?
1: Pues primero, la diarrea. Una diarrea. Por eso se habla de diarrea explosiva. Dolor o calambres abdominales. Pérdida de apetito. Pérdida de peso. Hinchazón abdominal. Gases. Náuseas. Fatiga. Vómito. Dolor de cabeza. Dolores corporales. Fiebre. En fin. Ahí está, para que ustedes estén muy atentos. Esto, de momento, en Estados Unidos se habla de que hay que lavar muy bien, Juanito. Por eso, a veces, la verdad, cuando tú vas a comer una ensaladita en algún restaurante, uno como que la piensa. Tú pides un domicilio con la ensalada, uno que la piensa.
0: La verdad es que uno sí, como que sí evita comérsela, la verdad, si no es de la casa, por decirlo
1: cierto,
0: así.
1: Cierto, pues es que sí, la verdad,
0: pero
1: es,
0: pues
1: no
0: yo,
1: sabes cuál es el...
0: Pero también confío en algunos restaurantes que pues
1: uno
0: se
1: creería,
0: toman las precauciones y que están pensando en la salud de todos sus comensales, todos sus clientes.
1: Bueno, de momento se habla de que la enfermedad puede prolongarse durante varios días, puede ser un mes, incluso más tiempo.
0: Sí.
1: Y los síntomas pueden desaparecer y regresar en una o varias ocasiones. O sea, ¿tú crees que ya te aliviaste, que ya estás bien?
0: O sea que...
1: Y puede ser que nuevamente tengas como otra crisis.
0: O sea que como que te vas y vuelves, algo así.
1: Sí, algo así.
0: Te vas y vuelves. Son las 4 de la tarde, 36 minutos en Olímpica Estéreo 102.7. Venga, a poner mucha atención con esto, pues siempre se han tenido las precauciones, pero bueno, ahora que está tan latente esta epidemia, pues no es de más que tomemos medidas, así no tengamos reportes.
1: Yo, por ejemplo, quisiera preguntarle a las oyentes de Olímpica Estéreo, digo las oyentes porque generalmente pues son las señoras que preparan las ensaladitas.
0: Yo he escuchado que le echan vinagre.
1: Exacto, ¿cómo lavan desinfectan este tipo de alimentos? Por ejemplo, he escuchado que muchas lo hacen con vinagre blanco.
0: Vinagre y agua, sí.
1: O limón, otras con sal. Le ponen vinagre, sal y limón. ¿Cómo desinfectan ustedes este tipo de alimentos? El repollo, la lechuga, todo esto.
0: Baño de María, escuché yo también.
1: No, el baño de María. ¿No? Sé lo que acabo de salir fue el baño de María, porque yo nunca he escuchado eso.
0: Venga, ¿le conocen también como qué? ¿La enfermedad qué? ¿La explosión?
1: De la diarrea explosiva. Usted no tiene eso porque acabo de salir del baño y todo el mundo salió de Olímpica, adelantaron la salida.
0: 4:36
1: minutos. Cuéntenos, pues, sí que nos cuenten. Que o sea, cuenten, ¿cuál es la forma correcta de usted de desinfectar esos alimentos? Juanito, seguramente hay muchas formas, pero nosotros también queremos aprender, ¿sí o no?
0: Pues es la idea, entre todos aprendemos.
1: Entre todos aprendemos, sí señor.
0: Hágale pues. ¿Me concedes este merengue?
1: De una.
0: Hágale pues.
1: Hágale pues.

0: Venga, por aquí nos están dejando algunos comentarios de cómo las amas de casa desinfectan sus verduras o sus productos.
1: Ay, qué bueno, a ver, ¿qué nos dicen, Juanito? Eso me interesa.
0: ¿Te interesa?
1: Sí, claro.
0: Bueno, por acá nos dicen, dice la corresponsal, dice, yo lo que hago es desinfectar ese tipo de verduras con vinagre blanco,
1: sí,
0: limón y bicarbonato.
1: Ay, con bicarbonato también.
0: Y sí, después juego con agua, ahí lo que dice.
1: Ok, ¿qué más nos dicen?
0: ¿Qué más nos dicen? Por aquí, hola Olímpica, buenas tardes.
2: Dice Joana, la verdad que yo no le como a usted ensalada en un restaurante. Cuando estoy trabajando, no le como ensalada en un restaurante porque eso lo lavan muy mal. Eso me ha dado los chapuceos, porque me he dado cuenta cómo él lo hace. Y no, eso es un peligro, eso sí es un peligro. Comer ensalada de un restaurante es lo peor que puede haber. Y más es más el de la lechuga y eso medio lo juegan y eso lo echan a una olla y listo. Y ahí me empieza a ensalada, eso no. Por eso no como ensalada de restaurante. Mandíbula, los quiere mucho de corazón, dice Joana y Juanito. Una excelente tarde.
0: Un abrazo, hombre, para el viejo Mandy.
3: Joana y Juanito, sí. Buenas tardes, ¿cómo están?
1: Muy bien, gracias.
3: Mira, yo trabajé en un restaurante, en X restaurante. Y como salía la lavatavia, solamente la metíamos al chorro, las guardábamos solamente y a la tabla picar y a reunirse todo, sea batavia, la zanahoria, la cebolla, el tomate, el limón, todo eso, y solamente y no dejaban que nosotros lo echáramos en vinagre porque eso era pérdida de tiempo. ¿Cómo la ve?
0: Venga, delicado el tema, ¿cierto?
1: Delicado, sí, señor.
0: Delicado el tema porque sí, bueno, están pensando en el tema de la productividad, que es que se demora mucho mientras ponemos a remojar eso ahí, pero es que es la salud de los clientes, ¿no? Eso es un tema muy complejo. ¿Hasta dónde va el tema de la conciencia de los dueños de los restaurantes? Como dice nuestra amiga que acaba de dejar la notica de voz, les decían que no, que agüita y chao, a picar porque pues tenían que empezar a camellar. Son las 4 de la tarde, 49 minutos en Olímpica Estéreo 102.7. Un saludo para don Álvaro Ramírez, para Diana, para Carmenza Castaño, que dice, ¿cómo vamos? Bien, gracias a Dios, excelente. Aquí estamos. Un saludo para Dora Mesa y para Melba Alzate. Ahí están reportando sintonía.
1: Un abrazo para todos ellos, Juanito. Muchas veces, yo lo escuché, creo que fue al chef Juan. Un abrazo para el chef Juan. No sé si fue el chef Juan. O el otro chef, ¿cómo es que se llama? Bueno, uno de los dos nos contó que generalmente en los restaurantes eso lo lavan con cloro. ¿Con eso cloro? Tiene un proceso, el tema de desinfectar verduras o frutas y cloro apto, pues es un cloro apto para alimentos.
0: No es el cloro normal para el piso, obviamente.
1: Exacto,
0: no.
1: Es unas gotas, como unas gotas desinfectantes que venden comercialmente o un lavado con agua y fricción. Y eso es lo que ellos hacen. Generalmente dicen mezclan de 3 a 5 gotas de cloro por cada litro de agua. Bueno, ahí está, ustedes nos siguen dejando su notica de voz en el 320-670-1025.
0: ¿Será que con agüita de coco no es suficiente?
1: Ay, no, pero de la agüita de coco, déjemela, pues que yo me la tomo.
0: ¿Sí?
1: Qué rico, sí, me encanta. ¡Coco! ¿Te le gusta la agüita coco?
0: Claro, a mí me gusta.
1: ¿Para matar la sed?
0: Sí.
1: Uy, qué rico agüita de coco. Usted,
0: para matar las amibas.
1: ¿Usted no debajo de una palmerita al lado de la playa tomando agüita de coco?
0: Que le esté entrando así como la brisita.
1: Qué dicha, que le llegue la brisita por lado y lado.
0: ¿Cómo así? ¡Lice!
1: Pues, pero qué dije de raro. O sea, que le llegue la brisa por norte, oriente, occidente, sur, por todo lado.
0: Para arriba, para adentro, para el centro y para adentro.
1: No, qué rico. Y tomando agüita de coco. Qué delicia.

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1: Las 4 de la tarde, 56 minutos, 4:56.
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Oye, ahí. Y entonces iba una señora, se montó una señora así como esas señoras que son así rellenitas, lindas así, con un, con muy buenas caderas y todo. Jue madre, y resulta que el chofer aceleró y le cayó encima a un man, pero sentada encima del man. Claro, ese señor la ayudó a parar. Ay, cuando la señora se paró y le dijo, ay, qué pena, no. Jue madre, lo tiene a la orden.

0: Oye, ahí. Y entonces iba una señora, se montó una señora así como esas señoras que son así rellenitas, lindas así, con un, con muy buenas caderas y todo. Jue madre, y resulta que el chofer aceleró y le cayó encima a un man, pero sentada encima del man. Claro, ese señor la ayudó a parar. Ay, cuando la señora se paró y le dijo, ay, qué pena, no, no. Yo, hermano, lo tiene a la orden.
1: Venga, es que nos dijeron que lo repitiéramos.
2: No, Juanito, pues. Pero... Casi le caigo ahí.
1: Venga, pero.
2: Casi le caigo encima.
1: Casi.
2: Qué pena, no, Juanito.
1: Tranquila, Lice, tranquila. Son las 5 de la tarde, 10 minutos. Lice, Johanna, por aquí escribieron, muchachos, los detalles son los que enamoran.
2: Muchachos, ¿y por qué pusieron eso de lo de los detalles?
1: No sé.
2: Que los detalles, no, eso sí es cierto, déjeme decirle, los detalles son los que enamoran, Juanito. O sea, ni que... siquiera tiene que ser, pues, yo siento que ni siquiera tiene que ser el detalle más caro.
1: Que un sobradito, alguna cosa.
2: No, cuando elijan usted el sobradito, déjeme decirle, ahí ya.
1: Ahí ya va a haber alguna cosa.
2: No, mentira, no, ahí no hay nada. Si le dejan el sobrado, no pasa nada. Ya si lo invitan, es diferente.
1: ¿Cómo así?
2: Si le dicen.
1: Pasa a mi casa esta noche.
2: No. Uy, no, Juanito, deje así mejor. No. Es que te invito a una cerveza o a un café allí en una cafetería.
1: Por eso, a usted le dicen, ojo, que puede ser una trampa. Atención, advertencia. Vamos a ver una película. Vamos a ver una película en la casa.
2: No, esa yo digo que esa ya es vieja. O sea, esa de la película en la casa.
1: Ojo, porque corre peligro uno ahí.
2: No.
1: Advertencia. Ojo, que ahora hay mucha mujer inescrupulosa y que vamos a ver una película.
2: No,
1: y
2: los hombres es que te espero en mi casa para que veamos una película.
1: Y mentiras, que llega y ni siquiera tiene, ni siquiera paga, ni siquiera.
2: Ni siquiera tiene suscripción para ver la película.
1: No.
2: No, no sean así, Venga, Juanito, hablemos un poco de noticias. Abelardo Las Priella ya designó al director de la Policía Nacional de su gobierno.
1: Una persona que están reintegrando, ¿cierto?
2: Así es, mire, dice, los bandidos sentirán pánico y terror porque vamos a hacer cumplir la ley. Manifestó el presidente electo Abelardo de la Espriella, y es que anunció una de las primeras decisiones de alto impacto en materia de seguridad y orden público. Se trata del reintegro, o sea, ellos ya habían sido retirados del servicio, dos generales retirados para asumir la dirección y la subdirección de la Policía Nacional como parte de la estrategia que comenzará a implementarse a partir del 7 de agosto. Este anuncio fue realizado durante una cumbre de seguridad en la que participaron alcaldes de las principales ciudades del país, escenario en el que el mandatario delineó los ejes de su política de seguridad y aseguró que su administración estará enfocada en ofrecer resultados concretos. Así que este es uno de los principales anuncios. Dos generales. El presidente electo confirmó que el general Alejandro Barrera será reintegrado al servicio activo para asumir como director general de la Policía Nacional, mientras que el general Norberto Mujica regresará a la institución para ocupar la subdirección.
1: Bueno, y es que es uno de los retos grandes, o digamos, uno de los temas fuertes de campaña de este presidente electo, Abelardo de la Espriella, porque pues se la jugó por la seguridad. Se estaban esperando precisamente este nombramiento, quién iba a ser el nuevo director y su director de la policía, y pues hoy ya está dando nombres.
2: Sí, señor, el mandatario explicó que ambos oficiales volverán formalmente al servicio para encabezar esta nueva etapa de la institución. Dice, estos dos generales retirados serán reintegrados al servicio para que respectivamente sean el director y el subdirector general de la Policía Nacional. El anuncio se produjo en medio de una reunión con alcaldes de ciudades como Barranquilla, Bogotá, Medellín, Cali, Ibagué, Cúcuta, Soacha y Cartagena, en la que se analizaron los principales desafíos en materia de seguridad.
1: Bueno, ahí está, pues. Más noticias a esta hora.
2: Más noticias, más información a las 5 de la tarde, 14 minutos.
1: Bueno, aquí llega Dani Cardona con esta canción que se llama...
2: Me fascina. Esta canción me encantó, Juan. Estoy enamorada de esta canción.
1: Pero ¿para qué me llamas?
2: Dani Cardona y Anderson Raura. No me den Anderson Raura por fuera, que qué niño para cantar hermoso.
1: Sí, señora.
2: ¿Se sabe dónde es Anderson Raura?
1: ¿De dónde es?
2: De
1: Raura, Antioquia.
2: No, señor, es ecuatoriano.
1: ¿Es ecuatoriano?
2: Sí, señor.
1: Muy
2: buen artista. Fue el que grabó con Jesse Uribe.
1: Sí, claro.
2: No es mi culpa.
1: No es mi culpa.
2: Sí, así es.

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0: Las 5 de la tarde, 27 minutos. 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

0: 5:36 minutos, Juanito. Ahora sí está haciendo la magia como de llover.
1: ¿Sí?
0: Sí, señor. Pues de llover.
1: ¿De llover qué?
0: De llover, de caer agüita.
1: Venga, y después de tanto verano.
0: Hace falta la agüita también, pero sí está grisecito el cielo en gran parte de la ciudad.
1: Después de tanto verano que tuvimos.
0: Voy a mirar por acá pronóstico del tiempo. A usted que le gusta verano.
1: ¿Cómo?
0: Ay, sí, mira. En este momento me aparece pronóstico de lluvia del 70%. De hecho, me aparece que en varios sectores parece que sí cae agüita. Cuéntenos ustedes, la gente que está en Cubita, los que están en Dos Quebradas, porque me aparece pronóstico de lluvia para esta tarde-noche. Cuéntenos a ver si ya está cayendo agüita por su sector.
1: Bueno, ahí está pues. Nuestro WhatsApp Olímpica aquí está activado, está disponible para ustedes, para que nos dejen sus noticas de voz, para que nos cuenten. Un saludo para Dianita y para Alexa, ahí están dejando el reporte de sintonía. Para don Alfonso Gutiérrez también se está inscribiendo a la llenada de la nevera o la nevera nueva y llena que entrega Olímpica Estéreo 102.7.
0: Bueno, entre las noticias también que se destacan en esta tarde, impactantes imágenes de la erupción de volcán de fuego en Guatemala, Juanito. Impresionante. Sí. Lava, sí, es así, miedoso. Lava, ceniza y evacuaciones también. Las autoridades advirtieron que estas corrientes podrían recorrer distancias mayores si la actividad eruptiva continúa aumentando. Esto sucede en Guatemala, que sigue atendiendo además la emergencia por la actividad de volcán de fuego, uno de los más activos de Centroamérica. En las últimas horas, erupciones que se intensifican con la expulsión de lava, gases, y ceniza, por lo que se activaron todas las medidas preventivas para proteger a las comunidades que están en estas zonas de mayor riesgo. Esto sucede en Guatemala.
1: En Guatemala, bueno.
0: Volcán de fuego, imagínate pues.
1: Por ahí estoy viendo imágenes, Lizeth.
0: Sí, impresionante.
1: ¿Qué pasa, Lizeth, con tanto fenómeno natural, cierto? Estamos viviendo.
0: Yo siento que
1: cambio climático.
0: Ese tipo de fenómenos con el tema del cambio del clima, pues para los humanos solo viene a enseñarnos de que somos tan frágiles, Juanito, ante la furia de la naturaleza, volcanes, terremotos, maremotos, todo este tipo de cosas. Eso sucede, por ejemplo, en Guatemala. Somos frágiles ante la furia de la naturaleza, ¿no?
1: Totalmente. Bueno, por acá dice, hoy temprano llovió, suave por el lado de San Joaquín. Un saludo para Jennifer. Le dice, a Juanito le gusta el verano. No, la verdad, a mí sí me gusta.
0: ¿Te gusta verano?
1: A mí me gusta el solecito. A mí sí me gusta más el solecito que
0: a mí también, yo prefiero mil veces el calorcito. Sí, bueno, otra de las noticias, Juanito, la fiscalía ordena investigar a 5 gobernadores por billonario saqueo a las regalías. Aparece como titular también hoy en lo que tiene que ver con noticias colombianas. Se está indagando a otros 2 exgobernadores en un escándalo que involucra el direccionamiento de 480 contratos. La Fiscalía Delegada ante la Corte Suprema abrió una indagación contra 5 gobernadores, 2 exgobernadores, por el escándalo relacionado con el billonario saqueo de recursos de las regalías en 19 departamentos del país. Estas nuevas investigaciones hacen parte del proceso en el que fueron capturadas 13 personas por su presunta participación en el direccionamiento de cerca de 480 contratos financiados con recursos del Sistema General de Regalías por más de 3 billones de pesos en 19 departamentos del país.
1: Eso es mucho billete.
0: Es titular ante los graves. Se compulsaron copias para indagar la supuesta responsabilidad a Óscar Enrique Sánchez Guerrero, gobernador de Amazonas, María Margarita Guerra, del departamento de Magdalena, Luis Alfredo Gutiérrez, gobernador de Vaupés, Fulberto Guevara, gobernador de Vichada, y Jason Ferney Rojas, gobernador de Guaviare. También se está investigando la posible autoría de Rafael Alejandro Martínez, exgobernador del Magdalena, Álvaro Arley León, exgobernador del Vichada. En este desarrollo de este caso, la fiscalía detectó un presunto esquema de corrupción que habría utilizado un fondo mixto para la promoción de la infraestructura, el desarrollo integral y la gestión social Sierra Nevada para direccionar la contratación, que hoy está pues en la lupa, Juanito. Esperemos que avanza de este tema de las investigaciones con estos gobernadores y exgobernadores.
1: Otro escándalo más.
0: Otro escándalo, sí señor.
1: Otro escándalo. ¿Qué dice Ebrio?
2: Virgen del Agarradero.
1: Virgen del Agarradero. Vamos entonces con música ebrio, con musiquita. Aquí llega Walter Hernández, eso se llama Que me pongan otra. Música olímpica en la ruta olímpica.

Las 5 de la tarde, 52 minutos en la ruta olímpica. A esta hora, servicio social, un clasificado. Atención Pereira, atención Dos Quebradas, atención coleccionistas. Solo para los coleccionistas, sabemos que en Pereira, en Dos Quebradas, en Cartago, en Santa Rosa de Cabra hay mucho coleccionista, en Cuba tenemos mucho coleccionista, hombre. Se necesita, atención clasificado, se busca, se necesita, se requiere un micrófono vintage, es decir, un micrófono de los de antes, de hace años, con los que cantaba Camilo Sesto, Leo Dan, el Puma, esos que veíamos en esos videos, así como blanco y negro. Necesitamos un micrófono de esos, micrófono vintage. Si usted de pronto conoce un coleccionista, o si usted coleccionista nos está escuchando, o si usted tiene un micrófono por ahí y lo guardó de pronto, usted estuvo de pronto de la época y lo tiene por ahí guardado. Alguien necesita de micrófono, alguien necesita de micrófono, comuníquese a Olímpica Estéreo o al WhatsApp de Olímpica, nos deja la foto, el contacto y de una nosotros lo vamos a contactar. Necesitamos un micrófono vintage, de la época, mejor dicho, como decimos, en los tiempos, de los tiempos, de los tiempos, con el que grabaron el show de las estrellas por primera vez. Ese es el micrófono que necesitamos, el del cable largo ese. Es el que necesitamos.

Las 5 de la tarde, 54 minutos. Son las 5 de la tarde, 54 minutos. Mira, como es de bueno celebrar la vida, ¿cierto? Hay que celebrar la vida. Un saludo muy especial de cumpleaños para Carolina Herrera, la prima. Un abrazo muy especial, muchas bendiciones. Que cumpla muchos años más, que celebre la vida, que siga disfrutando, que parta torta, que mejor dicho, que disfrute la vida. La vida hay que celebrarla, hay que celebrar la vida definitivamente. Para Carolina Herrera, para ella, ¡felicitaciones! Y para todos los cumpleañeros, hoy día de su santo, el 4 de agosto, un abrazo muy especial con Olímpica Estéreo 102.7. Carolina Herrera, que está en España, o sea que son las 11 de la noche, las 12, mejor dicho, ya acá y se pasa el cumpleaños y todo. Un saludo muy especial para Carolina Herrera, para ella, ¡felicitaciones! Nuevamente, estamos buscando un micrófono. ¿Usted tiene un micrófono de pronto? Lo estamos buscando. Es que necesitamos grabar un video así, un video. Necesitamos grabar un video con el micrófono con el que Jorge Barón grabó el primer show de las estrellas. Es que antes daban el microfonazo de la suerte, antes de dar la patadita de la suerte. Necesitamos un micrófono de esos, de cable largo, de esos de los años, un vintage que llaman. Si usted de pronto, coleccionista, tiene un micrófono de esos, esperamos ahí sus daticos al 320-670-1027. Son las 5 de la tarde, 57 minutos en Olímpica, 5:57 en la emisora del primer lugar, Olímpica Estéreo.

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1: Las 5 de la tarde, 56 minutos, 5:56.
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Las 6 de la tarde, 13 minutos en la ruta olímpica. Muchas gracias a don Oscar por aquí, que nos está dejando un reporte de un accidente. Reporte de accidente, dice, vía sentido Pereira, Pereira, Armenia, llegando al motel Lemon. Bueno, pero ¿qué es lo que me está reportando exactamente? Accidente, sí. Tenemos un accidente. Si usted va rumbo a Armenia, si va por los lados de la vía Armenia, la entrada Pereira, yo creo que es bueno que la aplace porque tenemos carramenta hasta ahora en ese sector. Carramenta, tenemos accidente, reporte Guarapazo. Son las 6 de la tarde, 14 minutos. Venga, tengo un saludito por aquí de cumpleaños.

Las 6 de la tarde, 14 minutos. Un saludo muy especial para... Saludo de cumpleaños por acá para José Manuel Castañeda Gómez, de parte del papá. Está cumpliendo 10 añitos. Un saludo muy especial. 10 añitos, hombre, para... Para el campeón, para José Manuel Castañeda Gómez. Para José, para él. ¡Felicitaciones!

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